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1: Bienvenidos, mis queridos oyentes, a este su programa del Templo de Conocimiento y Ayuda Espiritual de la Familia Indígena Sanadora Veracruzana de Catemaco, Veracruz. Hoy estamos regidos por un número bellísimo, el número 3, el número del Padre, el número del Hijo, el número del Espíritu Santo, el número de la Santísima Trinidad. Hoy es un día para invocar la fuerza del número 3, para que todo lo que pidamos, hagamos, bueno o malo, hoy se nos devuelva 3 veces 3. ¿Usted quiere hoy conocer el poder del 3? ¿Quiere usted hacer rituales, trabajos energéticos para que esta Santísima Trinidad, el Padre, el Hijo y el Espíritu Santo le ayuden? 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
2: Dirección, teléfono, línea de comunicación directa con nosotros, mis queridos hermanos. Ahí está pues toda esta información que me parece muy importante que ustedes la tengan allí en su agenda, que ustedes la tengan presentes, porque en un momento de dificultad, en un momento de problema, en un momento de angustia, un momento en el que usted sienta que su vida está siendo atacada, de que usted es víctima de salamientos, daños espirituales, es importante la conexión directa con nosotros. Y como se ha mencionado, la numerología es una parte esencial de nuestra vida, es una parte en donde nuestro diario vivir se ve rodeado de números. Usted hace cuentas en su casa para ver cómo están sus gastos, qué de pronto tiene que pagar, pero para todo es lápiz, para todos son números, para todas estas circunstancias de la vida tenemos presentes los números. Por eso la numerología influye mucho en nuestro destino y por ello mismo nosotros sabemos cómo trabajarla y sabemos cómo concentrarla en su favor, mi querido hermano. Así que comuníquese a la línea y vamos de inmediato a responder preguntas de nuestros oyentes. Dice: mi nombre es Rosa María, nací el 12 de mayo del 83. Quisiera saber por qué todo lo que emprendo fracasa. No logro ahorrar dinero, los negocios no me funcionan y siento que mi vida está completamente estancada. Ella me agrega en su mensaje la pantalla, el pantallazo de su mano derecha, con el fin de que podamos darle una orientación. Y mi querida Rosa María, al analizar su fecha de nacimiento y la palma de su mano, logro percibir que hay energías muy pesadas que vienen afectando principalmente, como usted lo ha mencionado, su negocio, su economía, sus proyectos personales. Lo que observamos no es mala racha común. Veo la intervención de una mujer muy cercana a su entorno, que durante mucho tiempo pues ha sentido envidia por sus logros, por sus oportunidades que ha tenido en la vida. Esa persona ha utilizado una fotografía suya junto con velaciones oscuras y elementos de tierra, ¿ya? Para realizar un trabajo destinado a cerrar ese camino económico. Por eso cada vez que usted intenta avanzar aparece un gasto inesperado, una deuda, una pérdida, un obstáculo que le obliga a comenzar nuevamente. También veo y aparece claramente que hay cansancio constante, preocupación por el dinero, la sensación de trabajar mucho sin obtener resultados. Esto ha hecho que muchas veces usted haya como querido tirar la toalla, como se dice popularmente, y nunca

0: seguir adelante con esos proyectos. Por eso yo le recomiendo una consulta personal con nosotros, la Familia Indígena Sanadora Veracruzana, donde podrá conocer con mayor detalles quién está provocando esta situación y qué procedimiento espiritual usted necesita realizarse. Además, cuando usted llegue a la consulta, mi querida hermana, lo que voy a hacer es entregarle totalmente gratis el kit de la prosperidad, que se lo voy a preparar para ayudarle a abrir caminos, a traer abundancia y fortalecer esa energía positiva en su hogar, en su economía y en su salud, porque la estoy viendo bastante afectada. Ese dolor en su pierna derecha no es normal, eso es un daño que usted pisó sin darse cuenta que precisamente esta persona inescrupulosa lanzó en su establecimiento y usted lo pisó, por eso esa hinchazón. Ha ido al médico y muchas veces no ha encontrado el médico una respuesta clara a lo que está pasando. Esto es un daño que se impregnó prácticamente en su pierna, en su pie, pero ha carcomido parte de lo que es su pierna, me refiero energéticamente, y por eso esa enfermedad. Se ha hecho baños, se ha hecho remedios, le han aplicado de todo y nunca ha visto un resultado y usted está agobiada por esto. Hoy la invito a que usted tome esa decisión de visitarme directamente para poderle mostrar en su cara el rostro de esa persona que le está haciendo ese daño, ¿ya? Ahí estamos nosotros a tanto de cada situación de ustedes. Vamos a brindarles la salud, la prosperidad, a brindarles la asesoría. El conocimiento que tenemos es el que está ayudando a cantidad de personas a progresar en la vida.
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2: Yo sé que hay muchas, muchas, muchas personas cansadas de que le lean las cartas, de que les digan mentiras, de que los engañen, los roben, los estafen. Hay gente que viene acá y me dice, yo no quiero más lectura de tarot. Me han dicho de todo y no me han cumplido nada. Nosotros manejamos varias técnicas de estudios espirituales y no son únicamente a través de las cartas. Nosotros manejamos una técnica que se llama la quiromancia. La quiromancia es la lectura e interpretación de las líneas de la palma de la mano. Cada línea de su mano le dice cosas a la persona sobre el trabajo, la salud, el amor, el dinero, los hijos. Si usted en este momento, donde se encuentre, compara su palma de la mano izquierda con la palma de la mano izquierda de su papá, de su mamá, de sus hermanos, de sus hijos, se va a dar cuenta que una palma de la mano no es igual a la otra. Todas las líneas son diferentes, porque cada línea nos dice algo acerca de esa persona. ¿Usted quiere que yo le lea la palma de la mano, que le interprete esas líneas? 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
2: Señora Mari Carmen Hernández, el estudio de la palma de la mano se llama quiromancia, con Q.
0: Quiromancia, yo por eso cuando estamos en el programa les digo que participen y ustedes que me envíen la foto, el pantallazo de la palma de su mano, es precisamente por eso, porque esta nos muestra el recorrido también de su vida, es como las cartas, pasado, presente, futuro, y obviamente pues qué nos depara el no prepararnos ante las adversidades y cómo podemos afrontar esas adversidades. A propósito, tengo el mensaje de la persona que se suscribe como el guerrero, dicen así, el 8 de septiembre del 77, tengo un negocio familiar que durante años funcionó bien, pero desde hace un tiempo las ventas desaparecieron y todo parece ir de mal en peor. Estoy preocupado por mi familia. Él me envía como les digo, me anexa allí la fotografía de la palma de la mano derecha. Mire, amigo guerrero, lo que parece en su caso está relacionado con un daño dirigido específicamente hacia el negocio familiar. Veo la energía de un hombre resentido que en algún momento tuvo diferencias económicas con ustedes y que no aceptó ese crecimiento que tienen ahora. Esta fue una persona que trabajó con ustedes. Esta persona buscó ayuda para perjudicarles y hacerles cerrar el camino de prosperidad en ese establecimiento familiar. Estoy observando que se han utilizado elementos como sal negra, clavos oxidados, hay trabajos de entierros relacionados con la, digamos, actividad comercial, que han enterrado la fuerza del trabajo de ustedes. Desde que ese daño fue colocado, comenzaron a manifestarse, ¿cierto?, los problemas como la disminución de clientes, pérdida de mercancía, discusiones con empleados y retrasos en pagos importantes. También aparece una energía de bloqueo que hace que los proyectos no se concreten, incluso cuando parecen estar a punto de realizarse. Muchas veces este tipo de trabajo se está generando que el dinero entre por una puerta y salga inmediatamente por la otra. Ojo con esto. Yo le recomiendo es realizar una revisión espiritual profunda para detectar directamente dónde se encuentra el origen de este problema. Mire, la familia indígena sanadora veracruzana puede orientarle, puede ayudarle a limpiar esas energías negativas. Por eso, venga a la consulta. 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
0: Que Dios y la Virgen de Guadalupe me los acompañe hoy, mañana y siempre.
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1: Ocho de la noche, 39 minutos.

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0: 9 de la noche, 29 minutos.
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1: 9 de la noche, 35 minutos.

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0: 9 de la noche, 58 minutos.
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1: La noche, 4 minutos.

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0: la noche. 30 minutos.
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1: La noche, 36 minutos.

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11 de la noche. 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
1: De la noche. 7 minutos.

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1: Jálese, mi compañero.
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1: Pégale, pégale. 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
1: 12 de la noche.
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0: totalmente en vivo la música de Diego Ruiz. Gracias a Dios por darnos la oportunidad de estar con todos ustedes en esta noche, aquí totalmente en vivo en los terrenos de la Feria de Zuluama. Tantos y tantos amigos que nos están acompañando, amigos locutores, amigos que siempre han seguido mi trayectoria artística. Es un placer saludarlos en esta noche, y en esta noche todos vamos a bailar. Aquí están las bailarinas, está Diego Ruiz en vivo para que todo mundo baile en esta noche. Buenas noches, Julio.
1: Un saludo para toda la raza, saludo especial, amigos de Porterillos, amigos de lo que viene siendo Alto Moralito, toda la banda de Magosal, amigos de Mirador, toda la raza de Tanceme. El saludo cordial a la raza que ya llegó de Tamalita, Antima. Un saludo para toda la banda de Chontla. Bienvenidos, amigos del Mercado Zuluama. Seguimos avanzando con más música, más ambiente en esta noche. Hugo Ruiz en vivo para toda la banda.
0: ¡Ajay!

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Les voy a contar la historia de dos muchachos que en su juventud solían llevar serenata a la misma chica. El tiempo los separó y fue también el tiempo el que se encargó de reunirlos otra vez. Y esto fue lo que sucedió al reencuentro.

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0: 5:48.
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1: Mañana, 55 minutos.
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0: 6 de la mañana, 20 minutos.
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2: 6 de la mañana, 27 minutos.

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0: 6 de la mañana, 51 minutos.
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2: 6 de la mañana, 58 minutos.

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1: ¿Qué tal, queridos hermanos y radioescuchas? Sea usted bienvenido un día más a este su programa de ayuda y de bienestar espiritual, Un Nuevo Día. Programa preparado, hecho y realizado para todos mis hermanos que ocupen y necesiten palabras de amor, palabras alicientes para el corazón y el alma. ¿Piensa y siente que la enfermedad que usted el día de hoy está padeciendo no es una enfermedad de Dios? Y claro, con justa razón, porque se ha cansado de luchar, batallar y hoy en día ha gastado grandes cantidades de dinero y la enfermedad sigue. No esté sufriendo más y venga conmigo, su servidor. Soy un sanador espiritual curandero blanco de facultad natural que a través de procesos de liberación y mis santitos milagrosos te ayudaré a salir adelante de cualquier situación que el día de hoy te esté atormentando. Venga, sea usted parte de un gran cambio en su vida para que sea una persona agradecida con esta casa de sanación y de esperanza. Venga lo más pronto posible para poder ayudarles, queridos hermanos. No deje que el mal, la mala suerte, el resentimiento, las envidias de las demás personas lo estén llevando al fracaso por el mal camino. Recuerde que hay quien busca la felicidad y nunca la encuentra porque no ha acudido con alguien que esté realmente capacitado, alguien que realmente les pueda ayudar a encontrar la ayuda necesaria. Yo voy a poner todo de mi parte, desde mi conocimiento hasta mis mejores consejos, todo para que tú encuentres la paz interior, la gran armonía familiar, su bienestar económico, el amor de familia y de pareja, y por supuesto, queridos hermanos, la salud, la suerte y la felicidad. Venga para que cambie su vida y cambie su destino, querido hermano.
2: 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Mujer, hombre que me escucha en estos momentos y que tú dices, ¿por qué mi vida siempre va de mal en mal? ¿Por qué no logro prosperar? ¿Por qué no logro las cosas buenas para mí, para mi familia? ¿Por qué estoy enfermo con esta desgracia que no puedo quitar de mi cuerpo? ¿Por qué motivo las puertas se me cierran a cada paso que quiero dar hacia adelante? Hermana, hermano espiritual que escucha este programa, dame una visita, dame una oportunidad de atenderte. Tú me cuentas tus problemas, tu desgracia, yo te abro mi corazón y actúo esos poderes de la mente que Dios me ha dado para cambiar de una vez por toda tu vida y tu suerte. Hermana, hermano espiritual, tienen aquí un buen hermano, un maestro, un servidor de hoy, mañana y siempre, que este año, el año que viene y los años que vengan aquí con usted. Y lo estamos demostrando con hechos y no con palabra. 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
1: Vamos a darle lectura y respuesta a los mensajes que han enviado para el día de hoy. Así que preste mucha atención, ya que el siguiente mensaje o correspondencia puede ser el suyo.
2: Vamos a proseguir con un mensajito de WhatsApp, terminación 1844. Y este mensaje dice así: llámeme piquetes en las manos. Señor maestro, no diga mi nombre, por favor, en la radio. Soy nacido el día 19 de enero del año de 1976. Y la pregunta que quiero hacerle, maestro, es acerca de que yo siento muchos piquetes en lo que son mis manos. Y lo raro de esto, maestro, es que también los trabajadores míos dicen que sienten lo mismo y que hay veces como que se le hincharan las manos. Y hay veces hasta no vienen a trabajar y hay veces yo no abro el negocio también. Pues analizamos, hermano mío, y vamos a decirte claramente que hay envidia fuerte sobre ese negocio y que ese negocio está siendo curado. Hay personas que están yendo a comprar y te entrega

0: dinero curado, preparado en un altar de magia negra. Por eso las ventas han bajado, por eso se están enfermando hasta los empleados y tú. Por eso es que hay veces no abren. ¿Quieren ver ese negocio en la quiebra? ¿Quieren ver ese negocio cerrado? Sí, voy a ayudarte, voy a levantar ese negocio y voy a decirte quién es la persona que hizo esa desgracia en tu contra, por qué la envidia. Pero para ello tienes que venir personalmente a mi dirección.
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0: Que Dios te proteja hoy, mañana y siempre.
2: Aquí tengo a un hermano que ante estos micrófonos dará su testimonio. Por favor, ¿cuál fue el motivo por el cual usted visitó esta casa de sanación?
3: Yo, pues, dolores que traía con el estómago, la vesícula.
2: Una vez llevado su proceso de liberación, ¿cómo se siente el día de hoy?
3: Me siento muy a gusto ya de todos mis males que yo sentía.
2: ¿Vio el cambio de cómo estaba antes a el día de hoy?
3: Así es, porque es muy bueno. Me siento mejor, ya voy a mi trabajo y más antes no, pues ahí iba muy aflojerado a todo lo que iba a hacer. Y ahora sí, me siento mejor.
2: ¿Alguien le dijo que usted dijera estas palabras o por qué las está expresando?
3: Porque es muy bueno, así es, me alivió todo bien, todos mis males que yo sentía.
2: ¿Algo más que desee decir o agregar a nuestros queridos radioescuchas?
3: Yo invitaba así, que vengan, pues. Me dicen, no, pues, está muy lejos. Pues sí, pero la salud es primero, ¿no? Pues yo como a los 5 días ya me sentía mejor. Así es que vayan.
2: Estas son palabras de aliento, palabras de fe y testimonio.
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5: 7 de la mañana, 18 minutos.
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0: 7 de la mañana, 30 minutos.
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Hola, ¿qué tal? 7 de la mañana con 37 minutos, señores. 23 grados centígrados en esta mañana calurosa, bochornosa y nublada. Este lunes 7 de septiembre del 2026. Es un placer estar aquí. Otra nueva edición más de Fórmula Informativa. Así que, señores, vámonos de lleno con los saludos que están llegando ya aquí en cabina después de unos 7 minutos de haber comenzado. Recuerda que estamos en Sanfe FM 92.5, la radio de los huastecos, y estás con nosotros. Recuerda que el número en cabina 7712-343600, saludando a las personas que ya van corriendo hacia la escuela para llevar a los chiquitines y no se quieren levantar después de un fin de semana de descanso, y por supuesto a nuestros amigos comerciantes que están trabajando constantemente aquí en el mercado municipal. Así que, señores, vámonos con algo de música y regresamos ya con la información para todos ustedes aquí en Fórmula Informativa. ¡Comenzamos! 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

Ya regresamos, 7:44, señores, y vámonos rápidamente con la información. Con la información de carácter internacional, más noticias aquí en Sanfe FM. Y saludo a la gente que nos está sintonizando y escribiendo. Saludos hasta allá. Hasta allá en Cuamapil, Tlanchinol, Hidalgo. Hola, buenos días. Quiero mandar un aviso aquí en Aguatempa. Seguimos sin agua desde hace 3 días. Favor de pasar el mensaje. Ahí está el mensaje. Nuestros amigos de Aguatempa, Totonicapa, están padeciendo del abastecimiento del agua, del vital líquido en estos días de intenso calor. 3 días sin agua, señores, por ahí. Si me pueden mandar un comunicado o alguna respuesta, si me están escuchando ahí en la presidencia, sobre este sistema, pues de que en los días anteriores, pues ahí mandaron un comunicado, señores, no sé si lo leyeron. El día de ayer se publicó, pues, que el Sistema Municipal de Agua Potable informó que desde el conocimiento de la ciudadanía que debido a un alto voltaje registrado en las bombas distribuidoras, el servicio de agua potable se encontraba temporalmente suspendido. No sé si todavía ya se haya restablecido. Personal técnico se encontraba pues atendiendo la situación para restablecer el servicio a la brevedad posible. Pues esto lo hace el Sistema Municipal de Agua Potable. Ahí se me pueden dar un mensajito o información acerca de esta situación, si ya se restableció, porque nuestros amigos de Aguatempa, Totón y Capa están 3 días sin agua. 7:46, señores, la información al momento aquí en Fórmula Informativa. Lunes 7 de septiembre, señores, vámonos con información importante. Kim Jong-un promete dotar a la Marina de armas nucleares. Sistemas norcoreanos deben prepararse para la guerra, es lo que afirma el presidente. El presidente norcoreano Kim Jong-un prometió dotar a la Marina de su país con armas nucleares antes del inicio de unas maniobras marítimas de Estados Unidos y países aliados, informó hoy lunes a través de su prensa estatal. En las maniobras de esta semana participaron Japón, Corea del Sur y Estados Unidos y sirve para ensayar una respuesta a las amenazas militares norcoreanas. Kim habló el pasado domingo durante una ceremonia del relanzamiento del Kangkon, un buque militar que había naufragado parcialmente en la ciudad portuaria de Wonsan. Esto lo informó la Agencia Nacional Norcoreana. Los buques destructores de nueva generación deberán asestar un golpe relatitario contra los enemigos al tratarse de una fuerza involucrada en el sistema estatal de respuesta nuclear, es lo que agregó el presidente norcoreano. En otras noticias, la Hacienda responde a críticas del Economy sobre México. La dependencia destaca avances en la consolidación fiscal. México mantiene pues una posición sólida como emisor de deuda soberana con grado de inversión y perspectiva estable de 7 calificadoras de riesgo crediticio y sigue pues reduciendo el déficit fiscal. Esto lo aseguró la Secretaría de Hacienda de Crédito Público en respuesta al artículo publicado por el Economist titulado México is strongly the win over world markets. La dependencia a cargo de Edgar Amador pues esgrimió que es importante precisar datos relevantes y de contexto que permitan una evaluación más completa de las finanzas públicas y la posición actual del mercado. Es la segunda vez, damas y caballeros, que en lo que va del año, que la Secretaría de Hacienda y Crédito Público contesta a la revista británica. La primera fue en marzo pasado, cuando rechazó lo publicado en el artículo México Rocking Economy, al revisar que la evidencia pues no sustenta la narrativa de una economía rota. Por esta ocasión, la Hacienda emitió un comunicado en inglés de 3 páginas que publicó en un post en una cuenta X para exponer sus puntos de vista. En su más reciente edición, The Economist incluyó pues un artículo en el cual refiere a Moody's rebajó la deuda del gobierno mexicano a un nivel justo por encima del grado especulativo, es decir, bonos basura, es lo que dice el Economist. Pues ahí está esta noticia, señores, donde se le ataca a México en avances consolidados fiscalmente con dependencias allá en Europa. Y vámonos con más, porque Ecuador localiza 26 pescadores tras una operación de Estados Unidos. Familiares cuestionan los señalamientos de narcotráfico.
La Armada de Ecuador localizó 26 tripulantes de un barco pesquero que el día anterior había sido interceptado por fuerzas de seguridad de los Estados Unidos por supuestos vínculos con grupos del narcotráfico. Esto lo informaron las autoridades el pasado domingo. El María Candelaria es la cuarta embarcación sometida en los últimos 10 días de operaciones estadounidenses confirmadas por el Comando Sur allá en el Pacífico en coordinación con las autoridades ecuatorianas. Los tripulantes fueron trasladados al puerto de la ciudad de Manta, donde dos de ellos recibieron atención prioritaria por problemas de salud preexistentes, mientras pues los demás continúan en una unidad de guardacostas de la Armada, señaló la institución naval en un comunicado. Y vámonos con lo que dijo el presidente de los Estados Unidos el fin de semana, señores. Donald Trump se lanza con 3 dardos contra nuestro país en un fin de semana donde lobos, tamales y hasta Nueva América es lo que resaltaron en estos temas. La llegada del presidente Donald Trump a su segunda administración en la Casa Blanca pues ha estado marcado por una serie de declaraciones y acciones que han generado controversia no nada más en Estados Unidos sino a nivel internacional, particularmente hacia sus socios comerciales cercanos como México y Canadá. En el caso de México, este fin de semana, el presidente estadounidense volvió a elevar el tono con una serie de episodios que provocaron reacciones en el país. Desde sus comentarios sobre el lobo mexicano y las referencias a los tamales calientes y tomates, hasta la publicación de un mapa de Nuevo México en el que apareció pues tachada la palabra México y sustituida por Nueva América. Así las cosas con el presidente de los Estados Unidos, señores. Los nuevos señalamientos se suman a una larga historia y una larga lista de comentarios del presidente Donald Trump hacia nuestro país, que han ido desde acusaciones relacionadas con el narcotráfico, amenazas de imponer medidas económicas y aranceles, hasta elogios a la presidenta Claudia Sheinbaum. Así de loco está el presidente, señores. Una cosa dice otra y a la otra dice otra, sí. Esta situación pues no es nueva. Desde su regreso a la Casa Blanca, el presidente de los Estados Unidos ha mantenido una relación marcada por constantes declaraciones sobre nuestro país, mientras que con Canadá pues ha planteado incluso convertir al país en el estado número 51 de los Estados Unidos o imponer fuertes aranceles. El presidente Donald Trump va por el lobo gris mexicano, es lo que dijo el sábado 5 de septiembre, donde afirmó una orden ejecutiva que incluye a Doug Burgum, secretario de Interior, al determinar si los lobos grises mexicanos cumplen con los criterios para retirarles las protecciones contempladas por la Ley de Especies en Peligro de Extinción. Burgum tiene un plazo de 90 días para tomar una decisión como parte de los esfuerzos de la administración para apoyar a los rancheros que denuncian ataques de lobos contra su ganado. Así las cosas, señores. Ahora hasta con los lobos está metiendo el presidente de los Estados Unidos simplemente por ser mexicanos, imagínense. Y dice también que nuestro país no tiene otra cosa que ofrecer a los Estados Unidos si no son tamales calientes y tomates. Otras declaraciones polémicas, sí, que realizó este fin de semana, pues fue eso, sobre su relación comercial con México. Aseguró que su vecino del sur no tiene nada que ofrecer a su país más que tamales calientes y tomates. Así se expresó el presidente de los Estados Unidos, que no piensa interrumpir pues la relación comercial. No piensa interrumpir, claro que no, pero sí ofende, porque se lleva muy bien, es lo que dice con la presidenta Claudia Sheinbaum. Recordemos que el presidente Donald Trump, cada vez que México le contesta con alguna forma económica, bilateral o política, de alguna forma, pues no tiene sustento ni tiene forma de cómo contestar el presidente de los Estados Unidos, y luego a subir aranceles. Es la única amenaza que puede tener el presidente de los Estados Unidos contra nuestro país, subir los aranceles y de esta forma pues creer que México se va a inclinar a besarle los pies. Así las cosas, señores. Así las cosas con el presidente de los Estados Unidos. Vámonos con más noticias aquí en Fórmula Informativa. Vámonos con más noticias, porque Irán amenaza con una respuesta más rápida, más intensa y más dolorosa a los ataques de Estados Unidos. Del estrecho de Hormuz será una zona prohibida, es lo que dicen los iraníes. Un alto responsable iraní amenazó el domingo pasado con responder de forma más rápida e intensa
a las ofensivas estadounidenses después de que el Teherán pues atacara buques de guerra de Estados Unidos en represalia por bombardeos contra petroleros iraníes. Las partes están empantanadas en una salida diplomática pues al conflicto en Medio Oriente que inició a finales de febrero, allá por el 28 de febrero, con los ataques israelíes y estadounidenses en contra del Teherán. Los estadounidenses deben haber comprendido que la era de las respuestas proporcionales terminó, declaró Mohammed Bakr Khalifat, secretario del Consejo Supremo de Seguridad Nacional iraní, en un discurso transmitido por medios del país de Irán. Y seguimos con más noticias porque Donald Trump ahora, ¿qué creen? Ahora rebautiza a Nuevo México como Nueva América en un mapa y desata críticas. Críticas en redes sociales. El presidente estadounidense Donald Trump desató una nueva polémica, pues al publicar en sus redes sociales un mapa del estado de Nuevo México con el nombre de México tachado y en vez de él, pues sobrepuesto el de Nueva América. Donald Trump publicó el mapa en su cuenta de Truth Social y luego la Casa Blanca lo replicó a través de su cuenta de X. Las respuestas pues no se hicieron esperar. Están completamente locos y además no tienen algo mejor que hacer como bajar los precios para los estadounidenses, cuestionó pues un usuario a través de su cuenta de X. Así que Donald Trump puede hacer bromas cambiando los nombres en sus órdenes ejecutivas. Supongo que lo siguiente será cambiar Nuevo México por Nueva América, pero sigue sin poder bajar el precio de la gasolina, ni de los alimentos, ni hacer público los expedientes de Epstein, donde claramente pues aparece involucrado también el presidente de los Estados Unidos, señaló otro usuario, en alusión pues al caso del financista pederasta Jeffrey Epstein, que ha sido pues relacionado lógicamente con el presidente Donald Trump. Así las cosas también allá en Estados Unidos se están poniendo color de hormiga. En los últimos días, el presidente propuso cambiar el nombre del estrecho de Hormuz por el estrecho de Trump. ¿Cómo ven, señores? En el contexto de la guerra con Irán, el presidente consideró que el cambio de nombre sería sexy. Así lo dijo el presidente de los Estados Unidos. Y recordemos que también pues ordenó rebautizar el lago Ontario, que comparte con Canadá, como Lago América, en medio de la guerra comercial contra Canadá. El mandatario continuó así su sentencia y su tendencia de cambiar nombres y burlarse de otros países, que inició con su orden ejecutiva para cambiarle pues el nombre del Golfo de México por el Golfo de América. ¡Qué bárbaro, ¿verdad? Sin embargo, ni México ni Canadá pues han aceptado los cambios. Tanto así que, sin embargo, Google se cambió los nombres al menos en los mapas de Estados Unidos, pero no a nivel internacional, alegando que solo hacen el cambio en el país donde se emitió la orden, mientras que en los mapas de los demás países el nombre se mantiene como el original. Así las cosas, señores, con el presidente de los Estados Unidos y la gente que también vive en aquel país, pues ya está harto de tantas locuras y, como dicen los usuarios, no ha bajado nada. No ha bajado ni el precio de la gasolina, ni de los alimentos, ni hacer público los expedientes de Jeffrey Epstein, pues que ha sido relacionado con Donald Trump, pero sí, haciendo tonterías a nivel mundial, cambiándole el nombre, queriéndole cambiar el nombre al lago Ontario, queriéndole cambiar el nombre al Golfo de México y ahora a este estado que es Nuevo México por Nueva América, simplemente porque tiene relación con sus países vecinos que son México y Canadá. Así las cosas, señores, en el tema internacional en Estados Unidos. 7:58, vámonos con algo de música y regresamos después de un corte comercial.

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1: 8 de la mañana, 2 minutos.
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1: 8 de la mañana, 10 minutos.
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1: Es correcto, Sanfe FM 92.5, estás en Fórmula informativa, 8 de la mañana con 21 minutos y mando saludos rápidamente hasta Tlanchinol, Hidalgo, allá en la Sierra Hidalguense. También un saludo a los amigos allá en Domingos Apoyo, a los amigos de Tempexquititla, a los amigos de también acá de esta zona, de la zona norte de Veracruz, en acá en lo que es Chiconamel, Veracruz, Platón Sánchez. Un saludo también a los amigos acá en esta zona de La Labor Primero. Por ahí los vamos a estar visitando al ratito en la tarde. También a los amigos de Domingos Apoyo. Más tarde estaremos por allá conviviendo con ustedes y saludándolos rápidamente. Vámonos con otro saludito hasta Tamazunchales, San Luis Potosí, allá en Cojolapa. 8 de la mañana con 21 minutos, señores. Vámonos con la mañanera de la presidenta Claudia Sheinbaum y las noticias más importantes que acontecieron este fin de semana y las más importantes de este lunes. Así que adelante con la información.
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0: Vámonos con, señores, las noticias. Vámonos con la mañanera de la presidenta Claudia Sheinbaum este 7 de septiembre. Por ahí de las 7 con 42 minutos. Inicia la conferencia matutina de la presidenta Claudia Sheinbaum. La mandataria federal está acompañada de Leticia Ramírez, secretaria del Bienestar. A las 7:48, el titular de la Profeco, Iván Escalante Ruiz, presenta la sección ¿Quién es quién en los precios?, en donde cada lunes asegura que Finavien se sigue posicionando como la mejor remesadora. Además, reporta avances en la estrategia para estabilizar el precio de las gasolinas. A las 7:55, Leticia Ramírez Amaya, secretaria del Bienestar, asegura que durante el 2026, más de 42.8 millones de mexicanos y mexicanas recibirán un programa de bienestar con una inversión social anula pues de $1 billón. Ahí está la información. Lo más importante lo tenemos aquí en Sanfe FM. Pues es lo que hemos extraído, lo más importante hasta el momento, señores. Sigue la mañanera a través de sus diferentes plataformas digitales. Son las 8:23. Vámonos con más noticias.
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0: Y vámonos con noticias y nuevas encuestas. Ponen a Morena en caballo de Hacienda para el 2027. Una encuesta de Buen Día y Márquez para la Universal. Sí, señores. Una encuesta llamada Buen Día y Márquez para el Universal coloca al partido Guinda con un 35% de intención del voto frente al 11% de la Acción Nacional y un 9% del PRI y Movimiento Ciudadano. Así están las encuestas, señores, 35% Morena, 11% PAN, el PRI con el 9%, al igual que Movimiento Ciudadano. A unos días del inicio del proceso electoral 2027-2026, Morena continúa con una amplia ventaja rumbo a la elección de diputados federales del próximo año, mientras que la oposición sigue fragmentada y sin un segundo lugar claramente definido. Así lo revela la reciente encuesta nacional en Vivienda de Buen Día y Márquez, en exclusiva para un medio de comunicación. Si hoy fueran las elecciones, señores, 35% del país votaría nuevamente por Morena, el 11% por el PAN y el 9% por el PRI o quizás por Movimiento Ciudadano, 5% por el Partido Verde y 2% por el Partido del Trabajo, además del 28% pues no declara preferencia. El margen de error de la encuesta no permite, nos permite establecer con claridad qué partido ocupa la segunda posición, pues al eliminar a la no respuesta, Morena obtiene pues el 48% de la preferencia efectiva, mientras que el PAN se ubica en el 15%, el PRI en el 13% y Movimiento Ciudadano en el 12%. Así que estas son las encuestas que están saliendo a favor del partido Guinda, señores. Vámonos con más, porque la Marina y la COFEPRIS suspenden establecimiento hospitalario en Acapulco, aseguran medicamentos caducos y sin registro sanitario. Elementos de la Secretaría de Marina, en coordinación con la Comisión Federal para la Protección contra Riesgos Sanitarios, mejor conocida como la COFEPRIS, realizaron una visita de verificación a un establecimiento hospitalario ubicado en Acapulco, Guerrero, que derivó en la suspensión total del establecimiento y el aseguramiento de medicamentos y diversos bienes. La intervención se derivó de un alertamiento relacionado con pues el posible desvío de medicamentos controlados hacia los Estados Unidos, por lo cual personal naval e integrantes de la COFEPRIS efectuaron una visita de verificación sanitaria al establecimiento, pues el cual operaba como hospital. Así las cosas allá en Acapulco. Vámonos a otras noticias, porque el canciller Velasco y el ministro de Relaciones Exteriores de China dialogan allá en Beijing y hablan sobre la agenda bilateral. En el marco de su visita a China, el secretario de Relaciones Exteriores, Roberto Velasco Álvarez, sostuvo una reunión de trabajo con su homólogo Wang Yi, en la que se reiteró pues la voluntad de México de mantener una relación constructiva con el país asiático para identificar nuevas oportunidades de colaboración y a desarrollar soluciones conjuntas frente a los desafíos comunes. A través de un comunicado, el canciller de México, que también expresó el interés de México en avanzar en la agenda bilateral mediante programas concretos en ámbitos de salud, educación, ciencia, innovación, medio ambiente y desarrollo rural. Y seguimos con más noticias, señores, porque la Profeco, 8 de cada 10 estaciones venden el diésel en 27 pesos por litro. Nuevo acuerdo con gasolineras abarca pues 6 meses. César Iván Escalante Ruiz, titular de la Procuraduría Federal del Consumidor, informó que 8 de cada 10 gasolineras pues siguen manteniendo el precio del diésel en un máximo de 27 pesos por litro. En conferencia de prensa presidencial, el procurador destacó que la semana pasada la presidenta Claudia Sheinbaum firmó con gasolineras el acuerdo voluntario para renovar hasta marzo del próximo año la estrategia nacional para promover la estabilización del precio de la gasolina regular y el diésel. También resaltó que con esto se cumplirán 2 años en que la gasolina tenga pues un tope máximo de 24 pesos por litro. Pues ahí está la situación, señores. Sigue la presidenta Claudia Sheinbaum pues firmando acuerdos con empresas gasolineras en seguir manteniendo el precio de la gasolina y el diésel a precios accesibles y sin seguir subiendo estos combustibles. 8:28. Vámonos con esto, porque celulares en México recibirán también alertas por huracanes, inundaciones e incendios. Es lo que dice pues, y anuncia cambios en el sistema. Es lo que dice la Comisión Reguladora de Telecomunicaciones, la cual pues actualizó la regulación del sistema de alertamiento celular para ampliar las notificaciones que reciben los usuarios ante fenómenos naturales y otras situaciones de riesgo. De acuerdo con un comunicado, a partir del último trimestre del año, los teléfonos celulares contarán con una alerta máxima para fenómenos naturales distintos a los sismos, a lo cual pues tendrá un sonido diferente al de la alerta sísmica que actualmente opera en el país y que mantendrá su funcionamiento sin cambios. Esta nueva modalidad, señores, permitirá emitir alertas ante situaciones como huracanes, inundaciones, incendios, actividad volcánica y deslaves, entre otros fenómenos naturales que pueden presentar pues un riesgo para la población. En otras noticias, la presidenta Claudia Sheinbaum cierra en Coahuila su primera parte de la gira de rendición de cuentas. 88.942 habitantes reciben apoyos del bienestar, es lo que nos informa. Desde Saltillo, Coahuila, la presidenta Claudia Sheinbaum Pardo enfatizó que su gobierno siempre va a decir que México es un país libre, independientemente y soberano. En esta entidad fronteriza con los Estados Unidos, la presidenta terminó este fin de semana la primera parte de su gira de rendición de cuentas por 10 estados de la República. México luchó mucho, el pueblo de México luchó mucho por su independencia, por su soberanía, por la justicia social, por la libertad y por la democracia. Estos son nuestros principios, es el principio por el cual pues ha luchado siempre nuestro pueblo, indicó la mandataria. Y ahora vámonos con esto, porque participaron 150.000 personas en giras de rendición de cuentas, asegura la presidenta Claudia Sheinbaum. El amor es correspondido, dice la mandataria. En el marco de su primera gira de rendición de cuentas, tras presentar su segundo informe de gobierno, la presidenta Claudia Sheinbaum Pardo aseguró que este fin de semana participaron cerca de 150.000 personas en los 10 estados que visitó. La tarde de ayer domingo, Sheinbaum Pardo cerró Saltillo, Coahuila, la primera de su gira, en la que destacó acciones y seguridad, así como salud, vivienda, educación y programas sociales, entre otros. Pues es lo que está haciendo la presidenta, haciendo su gira de rendición de cuentas sobre su segundo informe de gobierno en todos los estados de la República. Y vámonos con esta última, porque la Secretaría del Trabajo destaca el aumento al salario mínimo, pues ha recuperado el 154% de poder adquisitivo, es lo que aseguran. La Secretaría del Trabajo y Previsión Social destacó que los aumentos en salario mínimo en los primeros 2 años de la administración de la presidenta Claudia Sheinbaum beneficiaron directamente a 8.5 millones de empleados asegurados ante el Instituto Mexicano del Seguro Social y fortalecen su capacidad de compra. En un comunicado hizo hincapié en que este año el salario mínimo general alcanzó los 315 pesos con 4 centavos diarios, mientras que en la zona libre de la frontera pues llegó también a 440.87 pesos diarios. La recuperación del salario mínimo también se refleja en lo que las personas trabajadoras pueden comprar con su ingreso. A junio del 2026, el salario mínimo general permitía adquirir 1.93 veces el valor de la canasta alimentaria y no alimentaria urbana, mientras que en la zona libre de la frontera pues alcanzaba hasta para 2 veces, explicó la presidenta de la República. Pues señores, es lo que tenemos para todos ustedes aquí en Fórmula Informativa, 8 de la mañana con 32 minutos. Vámonos a comerciales.
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2: 8 de la mañana, 32 minutos.
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0: 9 minutos.
1: Pues acabamos de escuchar un homenaje a Selena, señores, con la buena música aquí en Sanf FM de Yajaira Plasencia. Homenaje a Selena. Vámonos con saludos amigo Juan Carlos desde Cojolapa. Un saludo a los amigos allá en Cojolapa, Tamazunchale. También saludo a los amigos allá en Platón Sánchez, Veracruz. Y por qué no también a los amigos de Huejutla de Reyes, Hidalgo, donde están sintonizando, pues a todo volumen, la transmisión de Sanf FM mediante la señal de Radio Hits, la voz joven que se oye. Un saludo al buen amigo Víctor Acosta por ahí, buenos días, muy buena forma de dar la información, nos dice Bolis Rezán. Claro que sí, aquí en Sanf FM, pues nos ideamos la mejor forma de mantenerte informado con buena música, con todo lo que tienes que escuchar aquí en Sanf FM. Saludos también a los amigos ahí de Basilio, ahí Valentín Basilio, Luisa Martínez, Anaí Bautista, Héctor Martín, a los amigos allá en Huejutla de Reyes, Hidalgo, a Eddie Medina, Ana Allende, Rubí Bisutería y Accesorios Lori Flaquita Flores, Alba y Bautista, que nos están sintonizando. Saludos y bendiciones para todos en este lunes con toda la buena vibra. Claro que sí, mi buen amigo Víctor Acosta, que nos están sintonizando, faltando 10 minutos para dar las 9. Vámonos, señores, con información del estado del tiempo para los principales municipios de nuestro estado de Hidalgo y por supuesto también lo que dice el gobernador de Hidalgo, Julio Menchaca Salazar. Las locales del ayuntamiento de Huejutla de Reyes, Hidalgo y San Felipe Orizatlán. Vámonos con la información. Vámonos con el clima para este lunes, señores. Lunes 7 de septiembre, arrancamos una semana más y un lunes algo lluvioso en el estado de Hidalgo. De acuerdo con el pronóstico meteorológico nacional de este 7 de septiembre, pues una zona de baja presión y el ingreso constante de humedad del Golfo de México mantendrá un temporal de lluvias en gran parte del estado. Se esperan chubascos, tormentas eléctricas y lluvias moderadas y muy fuertes durante la tarde y noche, principalmente pues en la Sierra Alta, el Valle de Tulancingo, Pachuca y la Huasteca Hidalguense. Así que te voy a informar. Vámonos hasta la Bella Airosa, donde esta mañana amanecieron con una mínima de 2 y alcanzarán la máxima de los 20 grados. El pronóstico de los datos meteorológicos que tenemos para ti, la probabilidad es del 90% de lluvia, la precipitación estimada de 8 a 11 milímetros, el viento de 9 a 27 kilómetros por hora, la humedad de 78 a 90%, la visibilidad puede bajar de 4 a 7 kilómetros durante las lluvias, así que un índice de rayos UV muy alto al mediodía antes de las tormentas. Vámonos hasta Tizayuca, señores, 13 como mínima, máxima de 25, un calor moderado durante el mediodía, lluvias vespertinas, sol durante la mañana, nubosidad aumentando desde las 2 de la tarde, chubascos entre las 4 y 8 y probabilidad de lluvia del 70% con una sensación térmica de hasta 27 grados centígrados. Tulancingo, señores, Tulancingo de Bravo, en esta mañana amanecieron una mínima de 11 y alcanzarán el máximo de 21 grados centígrados, fresco y muy húmedo durante todo el día. El cielo completamente nublado desde el mediodía con lluvias moderadas y tormentas aisladas. La probabilidad de lluvias allá en Tulancingo es del 85%, la humedad cercana al 88%. Zacualtipán de Ángeles, amanecieron pues también algo frío allá en Zacualtipán. 12 como mínima, máxima de 20 con un cielo totalmente nublado esta mañana, la neblina persistente durante el día y chubascos moderados por la tarde y noche. La probabilidad de lluvias allá en Zacualtipán es del 90%, precaución por baja visibilidad en carreteras si viajas hacia esos lugares. Vámonos con Tlanchinola, Sierra Hidalguense, el municipio con mayor riesgo de lluvias en este lunes. Algunos claros al amanecer con una mínima de 17 y máxima de 22. El cielo completamente nublado desde el mediodía. Tormentas fuertes entre las 2 de la tarde y las 9 de la noche, debido a que la humedad estará superior al 95%, al igual que la probabilidad de lluvias, riesgos de deslaves, escurrimientos y encharcamientos en esta zona de Tlanchinol. Bajamos a Huejutla de Reyes, Hidalgo, donde pues nos dice que la temperatura mínima fue de 23 esta mañana y estaremos alcanzando la máxima de los 31, con una sensación térmica, señores, del 36 a 39 grados allá en Huejutla, debido a que la humedad se va a disparar entre el 80 y el 90%, la probabilidad de lluvias 80% y tormentas eléctricas hacia el atardecer. Regresamos a San Felipe, señores, porque esta mañana una mínima de 23 y máxima de 32. La humedad estará relativamente alta, 85 a 95% de probabilidad también de lluvias, el 85%. La sensación térmica de 38 a 40 grados. Así que la temperatura máxima será de 32 y la mínima de 23, pero por la humedad estaremos alcanzando la máxima hasta los 40 grados centígrados. Recuerda que la probabilidad de tormentas es entre las 5 y las 9 de la noche, así que atentos a los comunicados que estemos lanzando aquí en Fórmula Informativa. Vámonos, señores, con las estatales. Vámonos con la información de Julio Menchaca Salazar, el gobernador del estado de Hidalgo, señores, porque en este fin de semana también tenemos noticias importantes. Con cada resultado se presentó el esfuerzo de miles de hidalguenses que todos los días pues construyen un mejor estado, pues este camino lo recorremos juntos, es lo que dice el gobernador. Y ayer por la mañana, a través del secretario de gobierno, Guillermo Olivares, se entregó al Congreso del Estado de Hidalgo y a la legislatura el documento que integra el cuarto informe de gobierno. En él se rindieron cuentas de los resultados que se han construido durante estos 4 años junto al pueblo, poniendo los recursos públicos donde más se necesitan y haciendo de Hidalgo pues una potencia en marcha. El mantenimiento, señores, y la modernización de nuestras avenidas principales fortalece el desarrollo metropolitano. Se rehabilitó la infraestructura vial para mejorar la circulación, así como reducir los tiempos de traslado y fortalecer el entorno urbano allá en la capital del estado. Y así que esto también, señores, es importante porque aprender también requiere sentirse acompañados. Se sigue fortaleciendo los entornos escolares donde estudiantes puedan recibir orientación, prevenir violencia y desarrollarse con mayor seguridad. Pues es lo que tenemos, señores, para ustedes con el informe de gobierno que se dio el fin de semana. Y recuerda que ahorita en unos cuantos minutos la mañanera o la conferencia de prensa del gobernador de Hidalgo, Julio Menchaca, a través de las diferentes plataformas digitales. Seguimos con más noticias locales.

0: Y cuando son las 8:57 este lunes 7 de septiembre, señores, vámonos con las locales del Ayuntamiento de Huejutla de Reyes Hidalgo. Dentro de las acciones del panorama de reconstrucción del tejido social de Huejutla de Reyes, integrantes del grupo de psicólogos y trabajadores sociales adscritos al área de educación impartieron el taller Vivir la Vida a estudiantes de la Escuela Primaria Fidel Rodríguez Morales de la Colonia Aviación Civil. Gracias a este taller, las y los participantes, en este caso alumnos de quinto y sexto grado, aprendieron a reconocer, expresar y gestionar sus emociones con el propósito de construir una sana salud mental desde una edad temprana. Se continúa trabajando con la construcción de una mejor sociedad. Y la enorme riqueza de nuestro acervo cultural se refleja cada viernes en las hermosas prendas con bordados regionales que portan con orgullo quienes forman parte de este gobierno que transforma. Se sigue recordando que apoyar a nuestras artesanías y artesanos, pues valorando su trabajo y reconociendo el esfuerzo que hay detrás de cada pieza. Así que Hidalgo, en Hidalgo no se regatea. Y vámonos con la última información. Estas son las colonias y calles en las que este lunes 7 de septiembre se interrumpirá el suministro de energía por labores de mantenimiento de la red eléctrica, así que tomen sus precauciones porque la Comisión Federal de Electricidad realizará labores de mantenimiento en la red eléctrica para mejorar la calidad del servicio. Esto comprende la colonia Santa Irene, colonia Yucatán, la colonia Constitución, colonia Loma Bonita y la colonia La Lomita. La colonia 5 de Mayo, la Mérida, la Yucatán, la Campeche y la avenida Corona del Rosal. Así que esta información, señores, es de primera mano. Por ahí se va a ver interrumpida el servicio eléctrico a partir de las 12 del mediodía hasta las 19 horas. Vuelvo a repetir, colonia Santa Irene, Yucatán, Constitución, La Lomita, 5 de Mayo, Mérida, Yucatán, Campeche y la avenida Corona del Rosal serán interrumpidas el servicio eléctrico a las 12 del día y será restablecido hasta las 7 de la noche. Pues es lo que tenemos, señores, para ustedes a través de Fórmula Informativa, aquí con las noticias del Ayuntamiento de Huejutla de Reyes Hidalgo. Seguimos con más noticias. Ahora regresamos hasta el Ayuntamiento de San Felipe Orizatlán, señores, porque tengo más información para todos ustedes. Vámonos con información que nos interesa y nos repercute. El huapango se queda para las futuras generaciones de San Felipe Orizatlán. El Cabildo aprobó por unanimidad el acuerdo que institucionaliza pues el concurso nacional del baile del huapango huasteco como un evento anual y permanente en nuestro municipio. La propuesta presentada por el presidente municipal, el doctor Carlos César Pérez Escamilla, da continuidad a 12 ediciones exitosas y fortalece pues una política pública que reconoce a la cultura como parte fundamental de nuestra identidad y del desarrollo de San Felipe Orizatlán. Con este acuerdo se sigue impulsando nuestras tradiciones, promociones y promovernos el turismo y continuar la proyección de la riqueza cultural en la Huasteca. Que el huapango siga uniendo generaciones. Pues felicidades al ayuntamiento por institucionalizar el concurso nacional del huapango huasteco aquí en San Felipe. Recordemos que con esto pase administración, cualquier administración que pase, partido que sea, el huapango y el concurso seguirán aquí en San Felipe Orizatlán. Así que esto es lo que tenemos, señores, por parte de todos ustedes. Y en cuestiones de deportes, pues se vivió los partidos de vuelta de las semifinales de la Liga Municipal. Una jornada llena de emoción, entrega y pasión en la cancha. Se sigue felicitando a todos los equipos por su gran esfuerzo y se agradece a la afición por apoyar en todo momento. Y cada vez estamos más cerca de conocer al campeón. Y también se iniciaron las semifinales de la Liga Municipal de Básquetbol. Las categorías femenil y varonil entraron en la etapa decisiva del torneo y los equipos están listos para dejarlo todo en la cancha. Pues ahí está, señores, información para ustedes aquí en Fórmula Informativa. Vámonos a comerciales y regresamos con más en San FM.
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2: 9:02. 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
1: 9 de la mañana, 8 minutos.

Ya regresamos 9 de la mañana con 17 minutos, señores, y regresamos para darte el estado del tiempo a nivel nacional y, por supuesto, cómo le fue en la Leagues Cup al Toluca. Y la América volvió a fracasar, señores. El América no consigue, pues, buenos resultados en el ámbito internacional y pierde ante León el tercer lugar, y con esto, pues, el León accede a la Conca Champions. Así que esto y más en los deportes, señores. Vámonos con el estado del tiempo.

0: Vámonos con el estado del tiempo, señores, con más información. Este 7 de septiembre, la información la tengo aquí para todos ustedes a través de SAMF FM, la radio de los huastecos. Recuerda que los puedes estar sintonizando en cada una de las diferentes plataformas digitales, tanto para internet como para la FM. Así que diversos municipios en diversas ciudades, saludos a la ciudad de Monterrey y por supuesto también a otros estados de la República donde sintonizan amablemente 92.5. Vámonos con el tiempo. México con lluvias este lunes en sus 32 estados por el monzón, una nueva onda tropical y un huracán Marie. Sí, señores, este lunes el Servicio Meteorológico Nacional pronostica que los 32 estados de la República tendrán lluvias, las cuales pues se van a mantener fuertes debido al monzón mexicano, el ingreso de la humedad y la onda tropical 37 y el huracán Marie. Sí, asimismo este lunes Sinaloa, Nuevo León y Tamaulipas pues van a tener algunas temperaturas altas. Yo te digo dónde lloverá este lunes. Las lluvias muy fuertes con puntuales intensas se estarán presentando en Baja California Sur, Sonora, Sinaloa y Chihuahua. Por otro lado, lluvias fuertes con puntuales muy fuertes en Durango, Zacatecas, Aguascalientes, Nayarit, Jalisco, Colima, Michoacán, Guanajuato, San Luis Potosí, Querétaro, Hidalgo, Puebla, Morelos, Guerrero, Oaxaca, Chiapas y Veracruz. Y chubascos con lluvias puntuales se estarán presentando en Baja California, Coahuila, Nuevo León, Tamaulipas, Ciudad de México, el Estado de México, Tlaxcala, Tabasco, Yucatán y Quintana Roo, y las mínimas pues estarán en Campeche. Vámonos con temperaturas para este 7 de septiembre, las máximas de 40 a 45 grados, mucho calor en estos estados. ¿Cómo son? Pues Baja California, Norte y Sur, Sonora, Sinaloa, Chihuahua, Coahuila, Nuevo León y Tamaulipas, de 35 a 40 grados en algunos estados del interior y de la zona sur del estado de nuestra República Mexicana, como son Durango, San Luis Potosí, Nayarit, Jalisco, Colima, Morelos, Puebla, Veracruz, Guerrero, Oaxaca, Chiapas, Tabasco, Campeche, Yucatán y Quintana Roo. Y de 30 a 35 en Michoacán, Zacatecas, Aguascalientes, Hidalgo, Estado de México y Querétaro. Pues estas son las temperaturas. Hay algunas temperaturas mínimas de 0 a 5 grados en las zonas serranas de Chihuahua, Durango, Morelos, Estado de México, Tlaxcala y Puebla. Pues esto es lo que tenemos, señores. Vámonos con los deportes. Vámonos con los deportes porque la Leagues Cup, señores, la Leagues Cup nos da resultado. Por ahí dicen que a veces cuando pierde la América no hablo mucho, pues no hay nada que hablar, señores. Aquí no le andamos dando de vueltas como el Cruz Azul o como otros equipos que se lamentan al haber perdido y lloran y desgarran las playeras y dicen que es un fracaso y que no sé qué tanto. Aquí en el América simplemente pues se celebran victorias y cuando se pierde pues hay que darle la vuelta a la página rápidamente y no estar llorando por momentos que de verdad pues no valen la pena. Y sí, el América perdió ante León con un marcador de 1-0 y demuestra nuevamente que en el ámbito internacional pues no tiene las agallas para sacar adelante pues estos partidos. Los Panzas Verdes se enfrentaron a las Águilas allá en el Shell Energy Stadium de Houston, Texas, por subirse al podio de la sexta edición del torneo binacional. Así que el América pues nuevamente da de qué hablar y vuelvo a repetir, hay que darle la vuelta a la página y no estar llorando por cosas que de verdad no valen la pena. Todo está listo para que León y el América pues se enfrentaran ayer en la tarde. Los Panzas Verdes y las Águilas midieron fuerzas allá en el estadio de Houston, Texas, por este marcador que pues perdieron, y de esta forma pues el América da de qué hablar allá en el nido de Cuapa. Y señores, pues de esto Guillermo Almada habla y da la cara como debe de ser, dar la cara y explicar la situación que está pasando con el América en ámbitos internacionales. Dice que nos faltó identidad y hambre de triunfo. Yo digo que les faltó continuidad y acertamiento en los disparos. El no haber conquistado el trofeo de la Leagues Cup en este es un primer fracaso de Guillermo Almada frente a la América. Aquí sí son fracasos, señores. Aquí sí se dice tajantemente que el América pues no ha podido levantar, pero hay que darle la vuelta a la página y seguir trabajando para seguir obteniendo pues mejores resultados. El perder el partido por el tercer lugar ante León pues hizo que dicho fracaso fuera aún más grande para las Águilas del América. Bajo ninguna circunstancia pues tenía permitido perder. Después de esta dolorosa derrota, el director técnico de la Azulcrema salió a dar la cara para asumir la responsabilidad y criticó fuertemente el funcionamiento de su conjunto. Así que Pues esto es lo que dijo Guillermo Almada. Lo más importante es darle la vuelta a la página exactamente y dejar atrás esta derrota que dolió mucho para centrarse al 100% en el Apertura 2026. Pues ahí está, señores. Otro que levantó pues el título es el turco Mohamed con el Toluca al conquistar la Leagues Cup tras vencer a Rayados y se consagra como un equipo de época, es lo que dicen. Las vitrinas escarlatas tienen un espacio libre para un último trofeo y por fin llegó. Los equipos de época se construyen con grandes hazañas y queda en la historia por los títulos que conquistaron. Y esto es el Toluca de Antonio Mohamed con la victoria ante Rayados de Monterrey con un marcador de 2-0 que se consagra como una dinastía que ganó absolutamente todo lo que jugó. Sí, señores, ganaron pues el campeonato de la Liga MX, ganaron el campeón de campeones, ganaron la Copa de Campeones de la CONCACAF, ganaron la campeones de la Campeones Cup y la nueva adquisición de la Leagues Cup. Pues ahí está, señores, el Toluca, un equipo de época y se aplaude como debe de ser el profesionalismo y todo, se aplaude que un equipo mexicano pues esté haciendo cosas grandes, así que esto es Toluca y esto es el legado que está dejando el turco Mohamed, campeón en varios equipos de el fútbol mexicano, como es Tijuana, como es el América, como es Toluca, como es Monterrey y otros equipos más, y también en el fútbol argentino. Pues esto es lo que deja el Toluca y es el primer equipo mexicano en conquistar la Leagues Cup. Ahí está, señores. Y otro que también sale a dar la cara después de cuestionarle muchas cosas de lo que estaba en el funcionamiento del Cruz Azul, Joel Wiki lanza aviso tras vencer a Santos Laguna. Cruz Azul tendrá una nueva cara ante el América. Se viene un clásico, señores. Hagan sus apuestas, no tengan miedo. Joel Wiki terminó satisfecho tras el triunfo del Cruz Azul ante Santos, sobre todo por la forma en que respondió su equipo. El técnico celeste reconoció que no fue un partido sencillo, pero destacó el trabajo en ambas áreas y la capacidad para abrir un bloque complicado. ¿A qué sabe? Muy padre es lo que dijo Joel Wiki. Veía un partido diferente, la derrota te hace sentir triste. Hoy el equipo se mostró muy bien en la defensa y la ofensiva. Así que explicó el entrenador tras el encuentro, donde la máquina consiguió 3 puntos importantes en casa y con el respaldo de su afición. El estratega también dejó claro que todavía hay detalles que corregir, en especial frente al arco rival. Con el plantel casi completo, espera que Cruz Azul dé un paso al frente y muestre una mejor versión en los próximos partidos contra las Águilas del América y contra el Inter de Miami. Pues ahí está, señores, se vienen partidos buenos para el Cruz Azul y la liga queda de la siguiente manera después de los resultados que se vieron. Pues este 7 de septiembre, pues la liga avanza de la siguiente manera. Así marcha la tabla de posiciones en la jornada 7 del torneo 2026. El triunfo del Cruz Azul sobre Santos Laguna dio cierre en la primera parte de la jornada 7, ya que hay 4 partidos pendientes debido a que los juegos del Toluca, América, León y Monterrey fueron postergados. Aún con esta ventaja de no jugarse un partido en la jornada 7, pues el América se mantiene en la cima del campeonato con 16 puntos, 2 más que las Chivas, actualmente el segundo lugar con 14 puntos. Sin embargo, el rebaño está a la espera de que el Toluca cumpla con esta jornada, ya que los Diablos están en el tercer lugar con 13 puntos. En el cuarto lugar están los Xolos de Tijuana con 13 unidades, mismas que el Atlas. Abajo de los rojineros, el sexto escalón, está en el Cruz Azul con 12 puntos, seguido cerca de los Gallos del Querétaro y León, quienes completan la zona de la liguilla. Los Pumas también tienen un partido menos y ocupan el lugar número 12 de la tabla con 8 unidades, así que los primeros 8, Águilas del América, Chivas, Toluca, Tijuana, Atlas, Cruz Azul, Querétaro y el León. Y de ahí para abajo sigue Puebla, Monterrey, Pachuca, Pumas, Necaxa, Atlante, los Tigres, Atlético de San Luis, Santos Laguna con 1 punto y los Juárez de Tijuana, señores, qué barbaridad, una vergüenza, 0 unidades en 7 jornadas. Así están las cosas, señores, en el fútbol mexicano. Yo me despido, nos escuchamos más tarde, 9:27. 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Así que yo los dejo, señores, nos escuchamos más tarde.
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2: 9 de la mañana, 28 minutos.
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1: De la mañana, 34 minutos.
2: ¿Qué tal, amable auditorio, amable oyentes? Todas aquellas personas que a esta hora nos sintonizan en busca de una luz o de un consuelo para el alma. Bienvenidos a este espacio de consejería espiritual, sanación naturista y superación personal. 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No se vaya a confundir. El camino de la superación personal y espiritual empieza cuando decidimos sanar desde adentro. La medicina natural y los remedios ancestrales nos ayudarán a limpiar el cuerpo, pero la fe y la oración limpian el espíritu. Si en su matrimonio solo hay pleitos, discusiones, siente usted una pesadez o siente usted que una sombra de tristeza no lo deja en paz, no sufra en silencio. Aquí nosotros, tus amigos Sambir, tenemos la solución para cortar de tajo cualquier maldad o salación que le hayan puesto por envidia. Queremos ayudarle a abrir sus caminos hoy mismo. Por eso, escuche bien lo que le voy a decir. A todas aquellas personas que nos escuchan en este momento, les hago una invitación especial. Al venir a nuestra consulta, traigan únicamente un manojo de ruda fresca o albahaca, una veladora blanca y un blanquillo. Con estos elementos naturales, le vamos a realizar una limpia completamente gratis. Sí, escuchó bien, una limpia de despojo sin costo para retirarle esa maldad, esa mala racha y devolverle la tranquilidad a su vida. 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En este momento, para todo nuestro radio escucha que nos han llamado por teléfono y nos han preguntado: Maestro Zambir, yo sufro de diabetes. Yo soy un joven que lo que tengo son 36 años, pero no sé si es por la diabetes que no tengo potencia sexual y no puedo yo cumplir en mi casa. Yo sufro de impotencia sexual. Otros nos dicen: tengo problemas en la vista. También dicen: a mí se me encorvan los dedos. Yo tengo un problema que cuando como se me empanza la barriga. Yo tengo un problema también que es penoso, que es en la próstata. Y tengo un problema que es en la potencia sexual. Personas que nos llaman ya grande de edad y dicen: Maestro Zambir, no sé por qué yo cuando camino tengo que ocupar un bastón para poder caminar, porque cuando voy caminando se me doblan las rodillas y muchas veces me he caído. Hay otras personas que nos dicen: hermano, yo tengo problemas de un dolor de cabeza que me da muy fuerte. Nosotros, como curanderos de enfermedad expuesta y como naturista de enfermedades que son raras, te decimos: ven a la consulta, acá con nosotros personalmente. Y nosotros, con el conocimiento que tenemos espiritual de curar, poder ayudarte y ver en esta enfermedad que usted ha venido batallando con ella desde hace mucho tiempo y que usted ya en tiempos pasados ha tratado de curarse y trató de curarse con otra persona que vinieron en otro tiempo y nunca le ayudaron. Nosotros no, nosotros somos diferentes. Nosotros tenemos conocimiento para curar de facultad natural. Como dice el adagio, solamente el que duerme con el enfermo sabe la cantidad de veces que se queja el enfermo en la noche. Eso quiere dejar dicho que solamente usted sabe el dolor, el sufrimiento que le está provocando esta enfermedad que usted ahorita está padeciendo. Y nosotros tenemos el buen corazón de hablarle estas palabras y explicarle así de esta manera, con palabras sanas y de buen corazón, es porque nosotros tenemos el conocimiento para curar y ayudarle. No pierda usted la fe. Aunque usted haya visitado en tiempos pasados y no lo han curado, no deje de buscar la solución a esa enfermedad. Levántese, vuelva y tenga fe, aunque sea por una última vez más, e intente curar esa enfermedad que usted tiene. Este mensaje que tenemos acá viene marcado con el seudónimo El Hombre Angustiado. Dice: hermano, yo vendí un terreno hace ya 6 meses atrás y la persona que yo le vendí ha sacado ya 2 cosechas de maíz. Desde entonces que se lo vendí, me ha traído a cuento y cuento de que mañana te pago, que ya dentro de un mes te llevo el dinero, y nunca en ese tiempo me llevaba el dinero. Para esto ya van 2 meses más y no me quería pagar el dinero. Entonces yo le cobré de una manera a él que no le gustó, porque fui con un abogado y el abogado le levantaron a él lo que fue un juicio. Y él me pagó a través del juicio el terreno que yo le había vendido. Y ya iba para 8 meses y él seguía sacando cosechas en el terreno y ni me pagaba por la renta del terreno, ni tampoco me pagaba el terreno. Entonces cuando le cobré, él me dijo que no me preocupe, tú verás que te la voy a cobrar de la manera que más te va a doler. Voy a hacer que en toda tu casa tu familia se enfermen, tus hijos se enfermen, tus hijos se enfermen y que tú no tengas ni siquiera suerte y que el dinero que agarre con la mano se te vaya como sal en agua, que el negocio que tú hagas lo fracase. Maestro, desde el mes que le cobré, que hacen 2 meses atrás, hasta hoy, aquí en la casa, lo que están pasando son puras desgracias y problemas. A mí me dijo un primo que vive cerca de él, que él comentó en el abarrote que ahora sí me iba a poner en mi lugar, que él fue a un lugar en un pueblo cercano de aquí y que allá en un cementerio fue y enterró el nombre mío en cuero de vaca seco y que ahí apuntó el nombre de mi hija, el nombre de mi mujer, el nombre de mi hijo, apuntó el nombre de mi nieto y apuntó el nombre de mi yerno. Y dicen que donde él fue a tirar esto, allá en el cementerio, hizo un juramento que nos fuéramos enfermando y que pasaran accidentes. Yo lo escribo porque yo quiero que usted me ayude, Maestro Zambir. Yo escucho su programa todos los días. El problema por el que le escribo es que lo que él dijo, las amenazas que él me hizo de hacerme brujería, me está pasando aquí en la casa con mi familia. Mi hija está enferma en una cama y no se puede levantar. Y el nieto mío está vomitando unas cosas amarillas. Mi mujer ahora tiene un problema. A ella se le está inflamando mucho una pierna. Y yo estoy de una manera que me está dando un dolor en la espalda. Y como él dijo, cuando estoy haciendo un negocio, todo se me viene abajo. Yo quisiera, maestro, que usted me ayudara. Gracias, hermano, por tu mensaje. Después de nosotros haberlo leído y haberlo analizado, a usted tenemos a bien decirle. Aquí estamos viendo claramente que usted está siendo víctima de este hombre. Y para que vea que le estamos hablando con la verdad y que tenemos el conocimiento, este hombre vive como a 15 casas de donde usted vive. Lo que usted tiene es un mal de brujería que él está haciendo. Pero nosotros somos curanderos de mal puesto y sabemos curar. En menos de 21 días, nosotros le devolvemos para atrás este mal que él le hizo a usted y a su familia, para que retorne el daño que él le está haciendo a tu familia. Y le ponemos un bloqueo para que si él quiere volver a tirarle cosas a su familia, que ya no le caiga, con la protección que nosotros le vamos a hacer a usted y a su familia. Vamos a romper esta brujería. Nosotros la sabemos romper. Trate de hacernos una consulta personalmente, que nosotros de una manera discreta, sin decir su nombre, aquí a través del programa, vamos a hablar personalmente con usted. Y aquí en la consulta le vamos a decir a usted nombre de la persona que le está haciendo la maldad. No para que usted lo diga por allá. No, estas son cosas secretas. Consúltenos, que nosotros lo curamos. Nosotros lo vamos a ayudar. Nosotros resolvemos el problema de su hija, el problema de su esposa, el problema que usted viene trayendo, y le vamos a poner la suerte para que el negocio que haga, que le llegue la suerte. Amigo, gracias por su mensaje. Que Dios lo bendiga, amigo mío. 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Bien, mis hermanos, mis hermanas, sin tiempo para más, será pues hasta el próximo programa. Recuerde que no hay mal que dure 100 años, ni oscuridad que la luz no pueda vencer. Usted nació para ser próspero, para tener salud y para vivir en armonía con los suyos. No permita que la maldad ajena le arrebate su paz ni la de su familia. Venga aquí con confianza. Venga con la confianza de que encontrará una guía honesta, un consejo sabio y la sanación que tanto ha estado buscando. Traiga su ruda, su albahaca, su veladora y su blanquillo, y salga de aquí renovado, con la fe en alto y los caminos abiertos hacia la prosperidad. Se despide de ustedes su amigo y hermano Zambir, deseándole que la paz, la salud y la bendición reinen en sus hogares. Hasta nuestro próximo encuentro. Que Dios lo bendiga.
1: 9 de la mañana, 49 minutos.

0: 9 de la mañana, 58 minutos. 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
1: Mañana, 6 minutos.
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0: mañana, 15 minutos.
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Eso, ya estamos acá en el aire, ya estamos al aire, ya estamos al aire en el programa de 10 a 11 y media. Ya estamos al aire en el programa de 10 y media, de 10 a 11 y media, ¿verdad? Pues bueno, ya estamos en el programa con todo. Hey, por acá estamos ya celebrando el cumpleaños de Kento y ya estamos. El ingeniero ya anda por acá. Órale. Bueno, pues ahí estaremos ya. Es un gustazo estar con todos ustedes. Muchas gracias. Muchas gracias a toda la gente que por acá ya se ha reportado. Muchas gracias a la gente que ya están en sintonía de Sanfer Radio 92.5, la radio del Huasteco. Ahí estamos, saludos para toda la gente bonita que nos está sintonizando allá en la Huasteca Veracruzana. Un saludo para Platón Sánchez Veracruz, allá también para Platón Sánchez Veracruz y Tempoal Veracruz, ¿verdad? Bueno, pues ahí está, sin dejar aparte por allí a Chalma. Saludos a Chalma también, allá a los panaderos de Panacaxtlán. Órale pues, ahí está, saludos para ellos, saludos. Ah, por ahí también, quiero aprovechar también para enviar saludos a las personas que hoy están cumpliendo un año más de vida. Saludos a la gente bonita por ahí. Órale, por acá. A ver. Saludos a la gente bonita que nos está sintonizando allá en Tamazunchale, San Luis Potosí. Bueno, pues ahí está. Saludos a la gente que ya nos está sintonizando en Tamazunchale, San Luis Potosí, ¿verdad? Bueno, pues ahí está. Saludos, así que nos vamos a ir por acá con toda la ahí está. Con toda la ¿cómo se dice? Con toda la alegría, ¿verdad? Con toda la alegría y sobre todo con toda la emoción. Oye, ¿cómo estamos hoy, por cierto? Ay, Dios. ¿Estamos a 7? Ay, es una mentira, ¿no? Estamos a... A ver, espérame. Ay, mi celular, por favor. A ver, si estamos a 7. No manches, me cree que sí, ya. El tiempo se pasa. El tiempo se pasa hoy tan rápido. Y bueno, pues ahí está. Órale. ¿Quién, por cierto, quién cumple años hoy tú? ¿Quién cumple años hoy? El Santo Niño de Atochi, dice este. Órale, pues. Pues 6-7. Sí, cierto, sí es el 7. Cumpleaños el 7. 7-7-7. Hoy. Órale, pues. El cumpleaños de... ¿cuál es el santoral hoy tú? No me lo sé. Órale, pues. Pues vámonos por acá. El santoral dice por acá que es Santa Regina. Todos los que lleven Regina, hoy es su cumpleaños, bueno, su santoral, su santo, cumpleaños no. Una cosa es cumpleaños, otra cosa es su santo, ¿verdad? Su santo es el día que tú naces, así. Así que nos vamos a ir con algo de liberación, nos vamos con algo de liberación y estamos de regreso con todos ustedes, ¿sale? Así que por allá, ingeniero, pónmela, dijera uno, pónmela. Órale, pues ahí está. Saludo para todos ustedes, gracias.

0: mañana, 23 minutos.
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2: Ahí estamos de regreso. Estamos de regreso con todos ustedes. Muchas gracias. Muchas gracias a la gente bonita que nos está sintonizando. Como dice la canción, tú.
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2: Eso es, tu ausencia me enseñó qué poco valgo yo si no estás tú conmigo. Señor.

Bueno, pues ahí está. Vámonos por acá con más temas, con más saludos, con más complacencia. Lunes 7, ya son las 10 con 25 minutos. Saludos a toda la gente bonita que nos está sintonizando en diferentes lados de nuestro municipio. Saludos allá en Valle Verde, allá en La Labor, allá para toda la gente, a toda la comitiva del delegado. Allá para José Narciso, allá en La Labor, saludos en Santa Ana, saludos, ahí estamos, órale, a nuestros amigos también, allá en Tempes, saludos allá en Tempes, también estuvimos por ahí ya visitándolos, saludos allá en Santo Domingo, saludos a Santo Domingo, que también estuvimos por ahí también visitándolos y posiblemente seguiremos visitándolos, ¿verdad? Así que saludos también a Santa Ana por ahí. Ahí te vamos, dijera, ¿cómo se llama? Charlie y sus, el superamor. Ahí te vamos. Órale, pues. Bueno, por ahí vámonos enviando saludos a toda la gente bonita que nos sintoniza por acá, por Chapulhuacanito. Allá en Domingos Apoyo, en Aguamolo, en Potrero. Saludos a la gente de Potrero, saludos, órale pues, ahí está. De igual manera también allá en El Piñal, Tamazunchale, San Luis Potosí, a toda la gente que nos sintoniza, de qué lado, esperando se la esté pasando de lo más lindo, de lo más lindo. Así que por ahí vámonos con más complacencia, con más música. Desde luego también con un saludo muy especial para los amigos que nos están sintonizando en diferentes partes por acá del municipio de Hidalgo, allá por Tlanchinol, allá en Santa María, allá en Chalchocotipa. Saludos a la gente bonita que nos sintoniza en Chalchocotipa, allá para Marianita, Marina Juárez, allá para toda su familia. Saludos, órale pues, ahí estamos, San José, vámonos por acá también. Saludos a Coahuilco también, que nos está ya sintonizando. Así que nos vamos con algo bonito, con algo viejito, algo sonado de aquellos tiempos, ¿sale? Así que vámonos por acá con el tema, aquel inmenso amor, ¿verdad? Aquel inmenso amor a cargo de la agrupación de Miramar. Saludos, así que vamos iniciando la semana.

0: afuera dices que no tenemos agua aquí en La Modelo y allá en La Vega.
1: ¿No tienen agua en dónde? En la unidad Modelo.
0: Y allá en La Vega no hay agua con mi hija.
1: No hay agua en La Vega, ni hay agua... Bueno, primero damos solución a una cosa, a ver, no hay agua en la unidad Modelo, ¿verdad? Así que ya...
0: Por favor, pasa el aviso.
1: Ahí está ya, órale pues. Pues ahorita van para allá los de la presidencia municipal. Ya nos están escuchando, me imagino, ¿sale?

0: Ay, no, pues ahí está, acabamos de escuchar Aquel Inmenso Amor a cargo de Miramar. Árale pues, acá tenemos otra llamada. Hola, ¿qué tal? Buenos días, dígame con quién tengo el gusto.
1: Hola, Manuel, buenos días.
0: Buenos días, dígame.
1: Le mandé un mensaje el viernes y no pasó nada.
0: A ver, no lo escuché.
1: Le mandé el viernes para el cumpleaños de mi hijada Andrea.
0: Ah, no, no lo pasé.
1: No, luego le marqué y tampoco no me contestó. No puedo poner las mañanitas, aunque sea tarde, pero seguro.
0: Sí, ahorita se las ponemos, ¿sale?
1: Por favor, Manuel.
0: Para Andrea.
1: Mis bendiciones para usted.
0: Sí, se lo pasé, es de su ahijada.
1: Sí, de parte de doña Cecilia de aquí de Tepantitla.
0: Esa la pasé, fíjese, sí lo pasé, ya me acordé.
1: Yo no escuché porque yo escuché cuando usted se despidió. Yo estaba escuchando la radio.
0: De su ahijada Andrea.
1: Sí.
0: Bueno, pues bueno, ahorita la volvemos a pasar, ¿sale?
1: Un saludo para usted, que también fue el 14 de agosto, su cumpleaños. Muchas felicidades.
0: Sí, me puse más joven.
1: 15 años.
0: Voy para abajo porque Dios me castigó en la eterna juventud. Ahora me quedé joven por siempre. Órale pues, ahí estamos.
1: Bueno, muchas felicidades, que le pase bien. Gracias, que tenga un lindo día.
0: Gracias. Es inútil que yo siga. Bueno, pues vámonos por acá con más temas, con más saludos, con más complacencias. Saludos a toda la gente bonita que nos está sintonizando allá en Tepantitla, allá para la mamá de Lupita. Órale pues, saludos. Órale pues también por acá para los amigos de la zona norte, que en la zona norte de nuestro municipio. Saludos a la gente que nos está sintonizando allá en Los Altos San Pedro. Órale, ahí está para Santa Clara. Saludos para nuestros amigos que nos están sintonizando allá en San Martín Chalchihuautla. En San Martín Chalchihuautla, dice por acá. Ponme algo de Selena. Órale pues, ahí está. Así que nos vamos con algo de Selena. Selena Quintanilla. Órale, por acá, en este bonito lunes 7. Y bueno, ¿qué les puedo decir, verdad? Andamos con todo. El ingeniero sí se puso bien acá. Ahora sí se puso bien acá, ¿cómo se puede decir tú? Bien arregladito, anda bien acá. Qué bárbaro. Ahora anda tirando el rostro, anda como queriendo agarrar algo. En que sea una gripa, ¿no? En que sea una gripa, pero la va a agarrar hoy. Así que nos vamos por acá, ya son las 10:33.

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1: Mañana, 42 minutos.

Estamos de regreso, señores, estamos de regreso con todos ustedes en esto de las gruperas románticas, el programa de 10 a 11 y media, gruperas románticas. Saludos para todos ustedes. Recuerden que estamos innovando la mejor música nueva, viejita, baladas bonitas, boleros. Y bueno, sobre todo que vengan de grupos así como de Los Caminantes, de, ¿por qué no?, Rigo Tobal también, ¿verdad? De los Conjunto Primavera, Grupo Brindis, Grupo Capé, Grupo Ladrón, Grupo Lluvia, Grupo Mojado, Pegaso. Y bueno, pues tenemos un chingo, ahora sí que tenemos un chingo, dijera uno, para agarrar, dice Cali Ingeniero. ¿Un chingo? Bastante, dice. Órale. Pues bueno, ya son las 10:43 minutitos. Estamos escuchando lo bueno y lo mejor allí de las clásicas de Rigo Tobar, ¿verdad? Por ahí. A ver, pónmela tantito, papá.

Bueno, pues ahí está, ¿verdad? Una probadita nomás, dijera por ahí la canción. Una probadita. Oye, a ver, chécale por ahí los mensajes tú. ¿Andamos en qué? Ah, la mecha, sí tenemos muchos tú. Dice por acá. A ver, es que no me acoplo yo con esta tablet tú. Tenemos una tablet súper grande. Sí, dijera el chavo. A ver. Hola, ¿qué tal? Buenos días. ¿Me puede complacer con una canción de liberación? Ese loco soy yo. Excelente programa. Te escucho en la Esperanza, San Martín, Chalchihuahua. Órale. Pues ya para mí, ahí los estaremos visitando, ¿eh? En próximos días estaremos visitando esa comunidad, los del personal de radio. Buenos días, favor de poner, nunca es tarde con los temerarios, nunca es tarde. Si la hemos escuchado, ¿verdad? Si la hemos escuchado, yo sí. Órale. Bueno, quiero que sepan que yo soy un excelente conocedor de géneros de música. Aparte que me gusta hacer música también. Toco teclado, guitarra, le hago al músico y acá, músico chiflado, ¿sale? Ahora le pido de favor que me ponga la canción Mundo de los Dos de Fragancia, por favor. Atentamente, la mamá de Lupita. Ahorita la ponemos, ¿sale? Así que, saludos allá en Tepantitla. Ah, ¿qué pasó? Dijera por acá este. Dice por acá el ingeniero. Ah, sí, mándale saludos a mi suegra. A su mamá. Bueno, pues vamos escuchando un tema bonito, un tema viejito por acá de Rigo Tobar. Esta es una balada de las esas que pegaron en aquel tiempo. Yo me acuerdo que me puse como unas chorrocientas pedas con esa canción. Pero bueno, lloré, grité y hasta bramé. ¿Sale? Así que son las 10:46. No te vayas, vida mía.

Bueno, pues ahí estamos con Tropical Panamá. Órale, pues ahí está el saludo para toda la gente bonita, para toda la gente que se está reportando a esto de la 92.5 en la frecuencia modulada, transmitiendo con 92.5 megahertz en la frecuencia modulada, transmitiendo con 3500 watts de potencia, ¿verdad? Pues hoy lunes 7, ya son las 10:53. Ahí nomás, por ahí ya tenemos muchos mensajes, ¿verdad? Ahí tenemos el saludo para toda la gente que hoy está de manteles largos. ¿Quién decíamos que era el santoral? Oye, ¿el santoral de qué? ¿Cómo dijo Canijo? Dice por acá. Bueno, saludos a todas las comunidades allá en Huitlale, allá en Naranjal, Tepecito Primero, allá en A ver, repótense las chiquillas. Ah, no es cierto. Repótense toda la gente bonita por acá, ¿verdad? Ya que nosotros estamos bien acá, bien al pedo, dice por acá mi ingeniero. Ah, papá, te pones bien acá, ¿no? Ah, no es cierto. Andamos bien al 100 por acá. Así que, por ahí. A ver, escúchame tantito esa canción. Raquel, saludos para los Raqueles. ¿A poco de veras si hay mujeres que se llaman Raqueles? A ver, las Raqueles, a ver, que me mande alguien que se llame Raquel. Un mensaje. Hoy lunes 7, y ahorita le mandamos saludos, ¿sale? Se gana por acá este muñeco. Digo, al ingeniero. No, no es cierto. Pero bueno, sí me gustaría que se comunicara a alguien que se llame Raquel. Hoy 7. Ay, andamos bien acelerados tú. Ya queremos que se acabe el mes, yo creo. No, ¿qué? Yo quiero que nunca se acabe. ¡Vida, no te acabes! ¡Vida, no te acabes! Así nomás. Órale, pero Raquel, déjame vivir. Vámonos con algo bonito a cargo del Grupo Topaz de aquellos tiempos. Saludos. Y luego nos vamos con el Grupo Fragancia. Así que nos vamos con el Grupo Topaz y el Grupo Fragancia con Mundo de los Dos.

0: eso, che.
1: Gracias por esos aplausos, está bonito, los aplausos para ustedes mismos en esta noche, amigos de Grupo Topaz, de Rellato Flores, bien contentos de estar una vez más con ustedes desde Monte Morelos, Nuevo León. Ahí para la gente de Tamaulipas que nos visitan esta noche, saludos para ustedes.

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1: Minutos.
2: Temperatura 25 grados.
3: Eso, ya estamos de regreso, son las 11 minutos. Saludos a mi compadre allá en Santo Domingo. Allá en Santo Domingo, mi compadre Juan, órale, para toda su comitiva, para toda la comitiva de delegados. Ahí está, saludos para toda la comunidad, saludos. Órale, pues también, saludos allá en Tepesquititla. Saludos allá en Tempes, saludos allá en Potrero, saludos a los amigos.

0: 25 grados.
1: Órale pues, ya estamos de regreso, ya son las 11:19 en San Fer Radio 92.5 y también transmitiendo por Radio Hit, la voz joven que se oye allá en Huejutla, Hidalgo. Saludos, esperando se la encuentren, esperando se la estén pasando de lo mejor, esperando se encuentren bien. A toda la gente, a toda la afición radiofónica de Radio Hit, allá en la página de internet, allá en Huejutla, Hidalgo, los amigos Víctor Acosta, al amigo Andrade, órale pues, saludos a mí, a mis amigos acá, a Carlos, a la compañera Eva, al amigo Peter Mayorga, órale pues, saludos donde quiera que se encuentren. Y nos vamos también para acá con más temas, con más música. Pues ya casi en la recta final, ya son las 11:20. Y bueno, también para... también anunciarles que el sábado tendremos un programa de sábados y domingos. Estaré con música tropical, pura música tropical. Allí estaremos proyectando música de Acapulco Tropical, Rigo Tobar, Grupo Miramar y bueno, Marquitos de Junior y toda la cosa, dijera por acá, ¿verdad? Ahí está, eso. Así como dice Calixto Méndez. ¿Cómo dice, ingeniero? ¿Eh? ¿Cómo dice? Sí, mi amor. Órale, pues. Eso es todo, como dice papá Calixto Méndez. Sí, mi amor. Saludos para todos ustedes. Gracias. Agradeciendo a toda la gente de antemano por aquí que se está reportando. Y bueno, por acá también nos vamos a ir con más temas, con más música. No sin antes por aquí también, por ahí, mandar saludos a la gente que nos está sintonizando. Allá por Aguamolo, saludos allá en Aguamolo, órale pues, saludando con el gusto de siempre. Dice por acá, gracias amigo, desde Monterrey, Nuevo León. Gracias desde Monterrey, Nuevo León, ahí para todos ustedes, en especial para ti, amigo Manuel. Órale pues, muchas gracias. Y desde luego también por ahí, ¿qué tal? Dice por aquí, ponme la canción de Liberación. ¿Quién iba a pensar en ti? Dedicada para Erika Hernández. Dice por acá, nos escuchan en el callejón La Soledad. Ahí está. Órale. Bueno, pues esa canción creo que se la pusimos, ¿verdad? ¿Este mensaje es viejito, nuevo? ¿Qué onda por ahí? ¿Qué pex? Saludos a los amigos que nos están sintonizando en la zona centro. Saludos a toda la gente, a todos los expendios de carne. Allá para Mode, órale, para los amigos Mode, en la carnicería Chomino, ¿verdad? Saludos a toda la gente bonita que nos está sintonizando también en todas las carnicerías. Allá en carnicería Neyo, ándale, pues ahí está. Saludos para todos allá en Sacayagua también. Vámonos por acá con más temas, con más música. Desde luego, con más música viejita, bonita, preciada. ¿Cómo dice ahí? ¿Qué? Como dijiste, como dije. Órale, dice que quiere porque ponga música de Rigo Tobar. Ahorita le ponemos, ¿sale? ¿Cuál quieres de Rigo Tobar? ¿Por qué te has ido, mujer? Saludo para Goyo, dice que me complazca. A ver, Goyo. Saludos para Goyo, que me complazcas con el tema. Yo comencé la broma. Saludos para Tepetzintla primero. Estoy escuchando acá en Monterrey, Nuevo León. Saludos a toda la gente bonita que nos sintoniza allá en la ciudad de Monterrey. Saludos en especial al amigo Goyo. Y desde luego también el saludo allá en Tepetzintla primero. ¿Sale? Así que por ahí ya, ya tenemos el tema. Ya lo tenemos. Y que lo tenemos. Y si no, me la canto, papá. Me la canto a Dan. ¿No la cantamos? ¿O qué onda? Órale. Saludo para mi ingeniero, órale, está bien enamorado, papá. Órale, saludo para todas las chicas, dice, para todas las chicas superpoderosas. Oye, pero ¿qué nombre llevan o qué anda? Superpoderosas. Bueno, pues nos vamos a ir con más temas, con más música. Oh, cara. Déjame vivir. Vamos a cambiar de tema. Ya vamos a salirnos de las canciones de Tropical Panamá, ¿sale? Así que nos vamos a ir con más temas por ahí, con más música. Desde luego también agradeciendo a todos ustedes de antemano. Saludos a los amigos que nos están sintonizando allá en la ciudad de Pachuca, Hidalgo. Saludos allá en Pachuca, Hidalgo. Saludos también acá a las amigas que nos sintonizan allá en Guadalajara, Jalisco. Saludos allá en Guadalajara, Jalisco. Órale, pues, ahí estamos saludando con el gusto de siempre. Ojalá se le esté pasando de lo más lindo. Así que recuerde que estamos en San Fer Radio 92.5. En la 92.5 megahertz, así nomás. Así que Nos vamos a ir acá en FM. Nos vamos, dice por acá, estamos sintonizando tu banda FM. ¡Ay, juazo! ¡Ay, juazo! ¡Órale, pues! Ahí estamos. Llegan las inmortales. Las inmortales, que esas no pasan, no pasan de moda. No pasan de moda las inmortales de la agrupación de Conjunto Primavera. Ese tema que dice, ese que te llora soy yo.

0: 11 de la mañana, 28 minutos.
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2: Vámonos a ritmo de la banda. Dice más o menos así.
3: Eso es eso. Sácalo a bailar, papá. Ándale, por ahí vámonos ya. Son las 11:28. Escuchando lo bonito, lo mejor. Don Nancy María, dijera por ahí, ¿verdad? Árale, pues, saludos a toda la gente bonita que nos sintoniza en diferentes partes de nuestro bello municipio. Allá para la gente bonita que le gusta la música tropical. Ahí estaremos ya en programas en vivo por ahí el sábado y el domingo. Y bueno, para acá ya escuchando lo bueno, lo mejor. Y ya casi en la recta final, ya son las 11:29. Saludos para todos ustedes. Gracias, gracias, gracias. Sabor, sabor, sabor. Como dijera Peter Mayorga, ¿cómo dice Peter Mayorga? Peter Mayorga. Sabor, sabor, sabor. Allá para los chicos malos, siquiera por ahí, órale, saludos. Ándale por ahí para los amigos allá, que nos están sintonizando por la parte de Monterrey. Ahí está, saludos para todos ustedes. Allá en la Unión Americana, saludos a la Unión Americana que también nos están sintonizando. Saludos, órale, pues, si quiero por acá. Nos vamos, vamos con el movimiento de cadera. Cadera, cintura, cadera, cintura, ¿verdad? Bueno, pues ya nos vamos por acá con el último tema por ahí. El tema de las gruperas románticas. Saludos, ese nomás es un intro, dijera por acá el amigo Peter, ¿verdad? Simplemente estamos probando equipo. Pues ya son las 11:30, ya nos vamos a despedir con un tema que por acá nos hicieron una petición allá para el amigo Goyo. Compárseme con el tema de comencé la broma, saludos desde Tepecintla, saludos para Tepecintla primero. Bueno, pues ahí está, escuchando desde Monterrey, Nuevo León. Ándale, pues ahí está, nos vamos, ya con este tema, despidiendo, gracias de antemano, saludando a los que también hoy estuvieron de manteles largos. ¿Qué dijiste tú? La mañanita, ahorita se las programamos, no pasa nada. Bueno, pues ahí saludos para toda la gente bonita que nos estuvo sintonizando. Gracias, ya nos vamos. Esto es la recta final de las gruperas románticas, esperando haya sido de su agrado. Así que Dios me las y los bendiga. Así que nos escuchamos mañana, a partir de las 10 de la mañana. Recuerda que este programa es de 10 a 11 y media. Así que ahí está el tema, es a cargo del grupo Pegaso.

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1: 11 de la mañana, 39 minutos.
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3: Bienvenidos una vez más a este programa de este espacio de la Casa de la Verdad, la Casa del Conocimiento, donde la familia indígena sanadora veracruzana de Catemaco, Veracruz, les extendemos la invitación a la renovación espiritual. Un saludo para todos mis oyentes, para hombres, para mujeres que cada día buscan respuestas, que buscan la verdad detrás de lo invisible. Hoy vamos a hablar en el inicio de este espacio de un tema que está destruyendo hogares, que está destruyendo los sueños, y son los daños espirituales en el dinero. Muchos me llaman, se comunican con nosotros y me dicen: pues cacique, trabajo día y noche, pero el dinero no me rinde. Cacique, montó un negocio y a los pocos días todo se viene abajo. Yo les digo, y como se habla dentro de la consulta, ahí hay un daño en la energía del dinero, porque cuando alguien quiere verle caer, no siempre lo hace con palabras, lo hace con brujería, con hechicería, con entierros, con monedas maldecidas, velas negras trabajadas en cruz. En muchos lugares, en muchos países, inclusive aquí, los brujos oscuros utilizan pólvora, tierra de panteón, orines, sangre de animal. ¿Para qué? Para cerrar los caminos del dinero. Hacen rituales al revés, llaman espíritus de escasez, atan el brillo de quien quiere prosperar. Por eso hay personas que sienten que el dinero se calientan las manos y al día siguiente no tienen ni para comer. Escuche bien, mi querido amigo, cuando el dinero se va sin razón, cuando todo se daña, cuando nada rinde, hay que limpiar energías en el hogar, la energía del cuerpo, del negocio, porque el dinero también respira, y cuando la ensucian, esta deja de llegar. Y hoy queremos enseñarles a ustedes cómo romper esas ataduras, cómo despertar la fuerza de que multiplique su dinero, sus finanzas, su vida en general. Así que quédese con nosotros, porque este es un espacio de guía, este es un espacio de sanación, un espacio de orientación donde su vida va a cambiar. Por eso recuerde que somos la familia indígena sanadora veracruzana de Catemaco, Veracruz. 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Sanación, liberación, tengo tratamientos para los problemas de salud cuando son naturales los problemas de salud, pero si son impuestos por la mano del hombre, nosotros como familia conocedora de secretos ancestrales le vamos a orientar y a librar de ese daño que le han hecho a usted a través de una brujería, una hechicería, un entongamiento. 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Y entrando en materia con nuestro programa el día de hoy, mi querida hermana, tenemos contacto con los oyentes que desean participar en el programa. Doy paso para que usted reciba entonces esta comunicación.
4: ¿Con quién hablo?
5: Daniela.
4: Daniela, muchísimas gracias. Me dice mi asistente que usted tiene una consulta. Por favor, me regala su fecha exacta de nacimiento, día, mes y año.
5: 15 de diciembre del 2000.
4: Deme un número del 1 al 10, el que primero se le venga a la cabeza.
5: 7.
4: El 7, perfecto. Ese es el número de cartas que voy a sacar en este momento. Daniela, por favor, descrúceme manos, descrúceme piernas. Yo en este momento voy a dar la bendición, voy a consagrar este tarot para que las fuerzas celestiales me revelen pasado, presente y futuro mal daño que usted tenga impuesto. Padre Celestial, en el nombre del Padre, del Hijo, del Espíritu Santo, consagro, bendigo, ritualizo y activo este tarot en el nombre de Daniela Martínez, nacida el 15 de diciembre del año 2000. Sacamos 7 cartas, que ese fue el número que usted dijo. 1, 2, 3, 4, 5, 6 y 7. Daniela, aquí me aparece preocupación por un familiar suyo, un hermano, ¿verdad?
5: Sí, así es.
4: Las cartas me indican que ese hermano suyo anda en malos pasos, está en malos caminos. ¿Hace cuánto de esto, Daniela?
5: Hace como 3 años él anda en muy malos pasos.
4: ¿Y no han podido controlarlo?
5: No.
4: ¿El nombre de su hermano empieza por él, Libardo, Luis?
5: Luis.
4: Pues déjeme decirle que esta adicción a las drogas es una adicción impuesta. Una mujer con la que él terminó una relación no acepta esa terminada y ella prefiere verlo mal, en el suelo, postrado, enfermo, agónico, prefiere verlo llevado de las drogas. Por eso le hizo esta oscuridad y por eso su hermano agarró este vicio, porque él era un buen hombre, era juicioso, era tranquilo. Ahora se ha vuelto adicto, se ha vuelto agresivo. Lo que toca hacer es una limpia espiritual. ¿Ustedes creen que las malas amistades que él tiene son las que lo están dañando? ¿Usted cree que ellos son los que lo están llevando por los malos caminos? Pues déjeme decirle que no tiene nada que ver con las amistades. Es esta mujer. Es una mujer con la que él tuvo una relación como de 3 a 5 años. Terminaron y lo tiene velado. Lo tiene totalmente sometido y está haciendo que él caiga en esta oscuridad. Necesito, Daniela, que me traiga una foto reciente de él, una sábana blanca donde él está durmiendo. Mejor dicho, la sábana que él usa para dormir, cuando él se levante de la cama, usted la envuelve, me la trae, no la vaya a lavar, y la foto, y me trae un velón de color blanco. Y vamos a hacer esta limpia. Daniela, no me cuelgue, ya le voy a pasar a mi asistente para que hable inmediatamente con usted. Y traiga usted esos elementos.
3: Daniela, muchas gracias por su comunicación. Confiar en nosotros, la familia indígena sanadora veracruzana de Catemaco, Veracruz. Recuerde que puede llamar usted, mi querido amigo oyente. Daniela, pues ya van a recepcionar su comunicación. 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Para orientarle, sanarle, curarle, proporcionarle ventajas de cambio grandes en su vida, como estas personas que escucharán ustedes a continuación, que dan su testimonio de beneficios estamos entregados dentro de una consulta espiritual, una consulta de sanación. Hemos libertado a personas de brujerías, de hechicerías, de entongamientos, maleficios. Hemos descubierto que hay personas que los tienen en altares negros, es decir, con velas negras, con cintas negras en las fotografías. Personas que les han llevado su fotografía, su naturaleza, sus prendas de vestir a un panteón, los han consagrado, ritualizado negativamente, y estas personas pierden la vitalidad, el deseo de vivir, pierden el deseo de seguir luchando en la vida. Por eso es importante conocer su problema, su situación de raíz, y así empezar a erradicar todo maleficio, entongamiento, todo, digamos, toda podredumbre que le están haciendo a la distancia. 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Escuchemos testimonios.
6: Yo me llamo Jorge Enrique. Pues yo vine para acá porque aquí yo me sentía mal. Yo iba a varias partes ya con nuestros sobadores porque decían que yo estaba lastimado. Pero no, yo lo vi por la radio y vine para acá. Y él me aclaró lo que yo tenía, el mal que yo tenía aquí. Nosotros venimos porque lo escuchamos por la radio. Yo me sentía muy mal porque yo digo, ya como les dije, yo he ido a muchas partes ya a quererme curar, porque yo sentía mi mal muy bien las noches, yo lloraba de dolor y pues vine para acá.
7: Casi no dormía, le dolía mucho la pierna, ya ni trabajaba, no podía ni caminar, ya nomás acostado se quería llevar. Gracias a Dios, está muy aliviado él. Vengan y a consulta y lo visiten.
6: Es verdad eso, que no somos amigos, que venga para acá, gracias a ustedes.
7: Muchas gracias a ustedes.
4: Y para todas las personas que nos han estado escribiendo o llamando a preguntarnos por el poderoso kit de la prosperidad, les quiero contar que este kit lo estamos entregando por parte de la familia indígena veracruzana. Les quiero contar que este poderoso paquete, el kit de la prosperidad, nos ayuda a trabajar temas espirituales y energéticos. Trae tres poderosas joyas de luz, tres elementos simbólicos, cada uno de ellos rezado, consagrado, bendecido, intencionado y activado para poder trabajar tres áreas de su vida. El primer elemento, la primera joya de luz de este paquete es la semilla de la abundancia, la cual la utilizamos para bendecir espacios como lo es el hogar, los ranchos, los terrenos, los negocios. Esta semilla de la abundancia usted la puede enterrar con un rezo en su rancho, en su tierra, para que sea una tierra fértil, una tierra próspera, una tierra que da buenas cosechas. También la puede dejar en puntos específicos de su hogar o de su negocio para que llegue el buen negocio, la buena abundancia. También le quiero contar que este paquete trae el perfume de feromonas. Las feromonas son unas sustancias químicas que el cuerpo produce de manera natural. Pero desafortunadamente, cuando a uno le han hecho un rezo o una brujería en el amor, el cuerpo del hombre y de la mujer deja de producir esas feromonas para atraer una nueva pareja. Este perfume que nosotros hemos elaborado de la mano de la madre tierra, de la naturaleza, es un perfume elaborado con feromonas naturales que le va a ayudar a usted a tener magnetismo y energía en el amor. Le va a ayudar a usted a atraer sexualmente a la persona, emocionalmente, amorosamente. Y la tercera joya de luz es un poderoso amuleto de protección, un resguardo, un símbolo que representa resguardo espiritual para aquellas personas que deben protegerse de envidias, de malas intenciones, de energías negativas. Estos tres elementos, el perfume de feromona, la semilla de la abundancia y el amuleto de protección, hacen parte del kit de la prosperidad que nosotros entregamos rezado, consagrado, bendecido, intencionado y activado.
3: 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Antes de retirarnos rápidamente, le respondo a la señora, a la persona que me escribe, me dice: desde hace meses todo me cae mal, no me rinde el dinero, me salen deudas por todos lados y cada negocio que intento se me va al piso. ¿Será brujería? Que es la pregunta que me hace en este momento esta persona. Bueno, mi querido hermano, cuando el dinero se vuelve humo, cuando no rinde, se fuma sin explicación, es cuando algo está pasando. En este caso, usted lo que me le hicieron fue un cierre de caminos económicos. Por eso usted presenta tanto problema. Se daña todo lo que usted compra. Las oportunidades no se concretan. Le salen deudas de un momento a otro. Siente ese peso, ese cansancio al pensar en dinero. Para cortar este daño, hay que hacer una apertura de caminos, una limpieza de manos, baño de prosperidad, un ritual especial para devolverle la energía que usted perdió, esa energía vital, especial, de atracción, de suerte para usted y toda su familia. 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Ha sido todo por hoy, mis queridos hermanos. Que Dios los bendiga y los guarde.
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1: 11 de la mañana, 54 minutos.
2: Hasta pronto.

0: 12 del día.
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2: Doce del día, 7 minutos.

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0: 12 del día, 28 minutos. 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
1: Doce del día, 35 minutos.

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0: la tarde. Un minuto. 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
1: La tarde, 8 minutos.

Y antes de continuar, decirles que hoy a las 9 de la mañana se empezaron los octavos de final de la USCopen, este torneo de tenis. También ya se llevó a cabo el partido de Cagliari contra Lecce, Getafe contra RC Celta, Hal Alay contra Neón SC, Cubs contra Bremen, se está llevando a cabo ese partido, y Sabadell contra Córdoba, también se está llevando a cabo este encuentro. A las 12:45 también está jugándose Udinese contra Lazio, Elche contra Real Sociedad 1:30, y a las 5 de la tarde Vitoria contra Gremio, a las 6 de la tarde WRAF y el equipo de Reds contra los Dodgers. Pues estos son los partidos, algunos partidos que hoy se están celebrando, pero antes también, nuevamente en este inicio de la segunda semana, digamos así, que empezó el martes de la semana de septiembre, pues agradecer a Radio Hits, la voz joven que se oye, también a Radio Sanfe 92.5 FM, la radio de los huastecos, por el hecho de estar enlazados en esta ocasión con ellos y buscar la manera o el hecho de poder estar con ellos sintonizándonos y de esta manera llegar a usted lo más cercano posible para poder decir cómo se está llevando a cabo la actividad deportiva. Y antes también de continuar, por ahí usted supo, el pasado viernes pues se sucedió un hecho lamentable en el sub-17, donde un jovencito de las fuerzas básicas de los Piratas FC, que son los Tiburones Rojos del Veracruz, tuvieron por ahí el deceso de uno de sus jugadores. Pues son situaciones que, le digo, se dan o se están dando dentro de este recién equipo que llegó a la Liga Expansión, pero en su categoría sub-16 desafortunadamente tuvo este deceso. No sé, le estaría mintiendo, no sé en qué proceso vayan las investigaciones, porque hay que recordar que ahí es un poco más retirado, un poco más pues un poco más en la parte de la situación, un poco más delicado el asunto, pero no sabemos en qué proceso está esta situación. Pues que descanse en paz este jugador que le tocó en este caso la situación de pues fallecer. Y desde el día sábado inició la Copa del Mundo o Copa Mundial Femenil Sub-20 de la Federación Internacional de Fútbol Asociados, mejor conocida como la FIFA, la cual se está celebrando allá en Polonia, y esta se está disputando del 5 al 27 de este mes, es decir, del sábado pasado hasta el próximo 27. La sede es Polonia, la cual fue organizada por primera ocasión un torneo femenil de la FIFA. Están 24 selecciones participando, las cuales están divididas en 6 grupos: el grupo A, grupo B, grupo C, grupo D, grupo E y grupo F. Del 5 al 27 de este mes se estará participando, se está llevando a cabo esta participación. México está ubicado en el grupo A, donde se encuentra Polonia, Argentina.

través de su televisión por cable. El día 11, Argentina contra México. Y así sucesivamente, hoy también tendremos el mismo, hoy en el grupo B, ayer jugaron el grupo B, hoy también jugó el grupo C, hoy se supone que está jugando, o está, ya jugó República Popular Democrática de Corea contra Portugal y Costa Rica contra Colombia. También hoy vamos a se tienen algunos otros encuentros, pero pues esperar cómo venga, le digo, este resultados que se están dando en esta situación del fútbol mundial sub-20, donde México pues tuvo un empate a 2 contra el equipo de Benín. Pues los juegos que ya se jugaron y los resultados que se han dado hasta el momento son los siguientes. En la jornada 1, Brasil derrotó 4-1 a la selección femenil de fútbol de Jamaica. Pues este es el resultado de Brasil 4-1, Polonia 3-0 Argentina, México y Benín 2-2, Canadá y la selección femenina de Inglaterra 1-1, la selección femenil de Francia contra Corea 1-1, la selección femenil de Corea contra el equipo de Alemania 2-1, Estados Unidos contra Italia perdió 2-1, Ecuador 3-0 al equipo de Ghana, la selección femenil de China derrotó 5-0, este es un partido que se llevó ya al día de hoy, al equipo de Hungría, la selección femenil de Austria derrotó a Portugal 2-0, la selección femenil de España derrotó a Ghana 2-0 y Costa Rica perdió contra Colombia 3-1. Mañana empieza la jornada 2, Brasil contra Canadá, Argentina contra Benín, Polonia contra México, Inglaterra contra la selección de Alemania y también mañana miércoles Italia contra Inglaterra, Ghana contra Corea, también mañana miércoles, Francia contra Colombia, Japón contra Estados Unidos, Corea contra Costa Rica, España contra Marruecos y Colombia contra Portugal, y así sucesivamente se van a estar llevando a cabo estos respectivos encuentros. Pues ya mañana conoceremos cómo le va a México, tiene solamente un punto, y pues esperar cómo le va a la selección nacional mexicana sub-20. Y en el caso de la Leagues Cup, pues usted vio ayer por la tarde, pues el conjunto de León tenía la obligación de ganar su partido, porque si no ganaba, automáticamente estaba diciendo adiós a las posibilidades de calificar para esta parte la lucha por la zona de CONCACAF. Y ayer pues todos pensábamos que este equipo de, en este caso, de León, pues fuese a perder, pero no fue así, al contrario, ganó. Entonces, con este resultado, los equipos calificados a la parte de la CONCACAF Champions League son Pumas, Cruz Azul, Tigres, Toluca, América, Chivas, Pachuca, Monterrey y León. Pero pues aquí viene, no sabemos qué vaya a pasar, sinceramente, porque nuevamente se está dando la situación de que dos equipos del famoso grupo Pachuca
pues

0: recordar que hace unos años atrás uno de los dos tuvo que ceder, y en este caso fue el equipo de León. Hoy nuevamente se da este caso. Para el Mundial de Clubes 2025, la Federación Internacional de Fútbol Asociados no permitió que el Club León y Tuzos disputaran el mismo torneo, es decir, el año pasado. En este caso nos desconocemos si la CONCACAF lo permitirá para la Champions Cup 2027. Este torneo es el que da el boleto para el Mundial de Clubes. ¿Se venderá a tiempo el Club León o nuevamente se tendrá que pasar por este tipo de situaciones? Y pues no sabemos qué vaya a pasar en los próximos días con esta situación. Pero por lo pronto le digo, el León no tiene nada de culpa, derrotó 1-0 al equipo del América. El América se queda con el cuarto lugar, el León con el tercero. Y con esto logra la calificación para la CONCACAF Champions League. Y en el caso de la final, el Toluca logró su sexto triunfo, su sexto campeonato internacional de las manos, bueno, el sexto campeonato de las manos de Antonio "El Turco" Mohamed, y también el otro campeonato internacional para el caso de el Toluca. Con esto Toluca pues logra, pues va a buscar el mundial, para el Mundial de Clubes. Esperemos que le vaya bien y no tengamos alguna otra situación que estar diciendo posteriormente, pero por lo pronto así marcha o así está la actividad de esta situación allá en el Mundial de la zona de CONCACAF. 9 equipos estarán participando. Esperemos, digo, que no suceda otra situación y no se tenga de qué estar hablando de otro tipo de situaciones en algún momento. Para los que nos preguntan que esto no es cuestión deportiva, pero muchos, sobre todo los adultos mayores, las mujeres del bienestar, personas capacitadas, los de Sembrando Vida y madres trabajadoras, pues ya en este bimestre, en septiembre-octubre, les toca hacer su cobro. Nos preguntan que de cuándo a cuándo van a ser los pagos o son los pagos. Decirles que en este mes empezó el día 1 y terminará el día 25. Hoy estamos a 7, lunes 7. Hoy van a devengar o les va a caer el depósito a los que su apellido empiezan con D, con E y con F. La letra E, E y F hoy lunes. Mañana martes la letra G, que al igual el día miércoles 9. El jueves la letra H, I, J, K. Y el viernes la letra L. Estos son, es el calendario de pagos que se va a estar teniendo ya para los que quieran o los que están esperando el cobro de sus pensión. Pues ahí está, es el calendario que nos hacen llegar. Gracias a las personas que de una u otra manera también están pendientes de esta situación. Pues ellos, pues ahí está la situación, les digo, para que ya vayan programando o vayan viendo cómo, qué día les toca pasar por su recurso económico, donde tienen que hacer su respectivo cobro. Pues así es como es esta marcha, esta situación, y esperemos que pues no pase alguna otra situación. Pues el próximo, estos días también pues vienen algunas otras situaciones, vienen algunas otras actividades, y pues también nos hacen llegar que, digo, también esto es algo que no nos somos expertos en esta parte de la cuestión de la canícula, pero lo que se sabe de las personas que se dedican a esta cuestión, esta parte de la canícula, se supone, su nombre lo indica, canícula, o sea, 40 días. Se supone que empezó el 16, el 15 de, en este caso, de julio, más 24 días de agosto, se complementan los 40 días. Pero, pues nos dicen que se alargó, esta famosa canícula que se alargó, más que nada, pero los que desconocemos qué es o quién es, qué es la canícula, nos dicen que la canícula, también conocido como veranillo, sequía de medio verano o sequía interfestiva, interestiva, es un fenómeno meteorológico que ocurre durante la estación de verano y se caracteriza por un aumento significativo en las temperaturas. En el caso de las características principales de esta canícula, es la duración aproximadamente 40 días entre los meses de julio y agosto. Pero aquí ya se alargó, se supone que hoy estaría terminando 15 días después. No implica necesariamente una ausencia total de lluvia, sino una reducción drástica de las precipitaciones en comparación con el inicio y el final de las temporadas de lluvias. Su causa meteorológica se origina por el fortalecimiento y desplazamiento de altas presiones o anticiclones en la atmósfera, lo que genera cielos despejados, alta radiación solar y la inhibición de formación de nubes de tormenta. La canícula en México concluye habitualmente a mediados o a finales del mes de agosto, pero hoy nos comentan que hoy apenas estará concluyendo. En la cuestión de salud pública, incrementa el riesgo de golpes de calor, deshidratación y propagación de enfermedades gastrointestinales por aceleración en la descomposición de los alimentos. Hay que ser mucho más cuidadoso en la preparación, conservación y en donde consumimos los alimentos y bebidas. En el sector agrícola, estrés híbrido en cultivo de temporal y afectaciones en la disponibilidad de forraje para el ganado. En la gestión del agua, aumento en las demandas de agua potable y aceleración de los niveles de evaporación en empresas y fuentes de abastecimiento. ¿Qué ocurre o qué pasa después de que termina la canícula? Pues el retorno de lluvias. La alta presión atmosférica que inhibía las nubes se debilita, permitiendo la reactivación de la temperatura de la temporada de lluvias de verano y el paso de las ondas tropicales. Descenso gradual de temperatura. Aunque el ambiente caluroso persiste en la época del año, la mayor nubosidad y el incremento de precipitaciones ayuda a regular las temporadas extremas. Infórmate, prepárate y cuida más lo más importante, tu salud y el de tu comunidad. Pues así es como nos están indicando que está pasando o estamos en esta parte de la actividad atmosférica o las temperaturas que pues ya tenemos en esta parte. Pues ojalá y pues no nos vengan a asustar en los próximos días, sino que simplemente pues decir estamos en esta situación, en esta cuestión de pues tener algo que estuviese pasando. Y en el caso de la Liga de Fútbol Expansión o la famosa Liga de Plata, pues inició el pasado jueves, viernes sábado y ayer domingo, con los 8 partidos que han programado dentro de esta jornada número 7. El equipo de Tepatitlán fue derrotado 4-1 por el conjunto de los Dorados de Sinaloa. Los Alacranes de Durango igualaron 1-1 contra el equipo de los Coyotes de Tlaxcala. El equipo de el Club Atlético La Paz derrotó 3-0 a los Mineros de Zacatecas. En el otro resultado, el conjunto del Atlético Morelia le pegó 4-1 al equipo de los Alebrijes de Oaxaca. La Jaiba Brava 4-3 a los Venados de Yucatán. El Cancún FC derrota 6-0 al conjunto del Cruz Azul. El equipo del Piratas FC, a pesar de la situación que ya les comentábamos, recibió al Correcaminos y le ganó 4-1. Y también en el otro encuentro, ayer, las Chivas Tapatío le derrotaron 3-1 al equipo de la Universidad de Guadalajara. Pues así está marchando, o así marcha en este momento la Liga Expansión MX. En el caso de la Liga Femenil, que también pues ya tuvo o tiene participación en este caso en la Liga, pues acá en la Liga Femenil, donde hoy estarán terminando pues su parte o su participación la Liga Femenil. Y pues también, bueno, para los que nos preguntan que qué ha pasado, aunque también esto, digo, no es parte de la cuestión deportiva, pero también hay gente que pues nos dicen que qué pasa con el caso de la Universidad Tecnológica de la Huasteca Hidalguense. Nos hacen llegar un escrito donde personas o maestros de esta institución educativa nos comentan que les fue presentado un documento diferente a lo que previamente se había negociado hace 3 años. No respetaron ningún beneficio y con términos confusos querían quitarle los derechos a ser sindicalizados a algunos compañeros. No estamos pidiendo las perlas doradas ni las perlas de las virgen, solo pedimos lo justo. Llevamos más de 25 años sin gozar de esas prestaciones, como cuánto no se han ahorrado. ¿Cuánto no se ha ahorrado? Hacienda tuvo 3 años para hacer su presupuesto con base a lo que ya se sabía, o con base a lo que ya se había negociado. Esperamos su apoyo y comprensión. Seguimos en pie de lucha hasta que nos resuelvan la situación. Por lo pronto, el paro este lunes no se pudieron concretar las firmas de las condiciones generales de trabajo. Los representantes del SUTUTEC y autoridad de la institución sostuvieron una reunión y finalmente no se llevó a cabo o no se llegó a ningún acuerdo. Por lo tanto, sigue la situación o la actividad allá en la huelga en la Universidad Tecnológica de la Huasteca Hidalguense. Pues no sé, o sea, pues si ya habían llegado a un acuerdo, pues mínimo había que respetarles, pero desconocemos cuáles fueron, por qué no se cumplieron esa situación, pero pues ahí está por lo pronto este hecho. Y en dentro de la jornada 6 de la liga, ya rezando al fútbol, la jornada 6, el Atlas perdió contra Guadalajara 4-0. El América derrotó 2-1 a los Pumas, el San Luis 2-0 al Necaxa, Monterrey 5-1 al Toluca, Tijuana 3-1 al Pachuca, Cruz Azul 2-0 al Querétaro, Tigres 3-0 al Santos Laguna, hoy Atlante contra Juárez 3-45 y León Puebla a las 7-6. Y antes de continuar con la Liga MX, decirles que en la parte de la Liga de Expansión, Nahum Gómez del Rosal pues entró de cambio aproximadamente al minuto 72, y su caso es su hermano Josué Gómez del Rosal, desafortunadamente no ha podido entrar a jugar, no ha tenido ningún momento de participación. Pues estamos en esta situación. Y vamos a una pausa y regresamos para hablar del fútbol mexicano.
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A veces, un respiro también cuenta como un buen verano. Tómate un respiro. 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

0: Ya. Bueno, regresamos y decirles que pues se acercan varios eventos en la parte de esta actividad deportiva. Dice que viene un influencer fitness. Dice, ya no me impresionan los influencer fitness de 20 años. Muéstrame una mujer de más de 40, con hijos, trabajo, una casa, mil responsabilidades y que aún así entrena, se cuida y no se abandona. Eso es disciplina, no es fuerza. Eso sí me impresiona, eso sí me inspira. Nos dice una persona que en los próximos días estará trayendo a unas situaciones de fitness aquí a Huejutla. Y en la jornada 7 del fútbol mexicano solamente se llevaron a cabo 5 partidos. 4 de ellos están suspendidos debido a que pues se fueron a jugar a la Leagues Cup. El Juárez perdió contra Pachuca 2-0. Y con esto Juárez pues está dentro de los últimos equipos. El Atlético San Luis perdió contra las Chivas 3-0. 1-1 entre Tigres y Necaxa. Y el Atlante 1-1 contra el Atlas. Y ayer el equipo de Cruz Azul de último minuto derrotó al Santos. Y con eso Santos se queda en los últimos lugares, o en el último lugar de los equipos de la primera división o la Liga MX. Pues así está la situación. Ojalá y, pues le repito, estamos en esta situación de correr, caminar o trotar, pero pues también esta situación de los que corren, caminan y trotan, pero también hay mucha actividad del fútbol. Bueno, y ya regresando a lo que es la parte de la cuestión de información regional, local y también la parte de información estatal, pues ayer el 8, es decir, mañana, se va a celebrar el Día de la Educación, o el día, más que nada el día de la alfabetización se llama, ¿no? O educación por parte de la CONAFE, Consejo Nacional de Fomento Educativo. Pero ayer se celebró un aniversario más de la Federación Universitaria del Libro, la famosa FUL, donde jóvenes de la Escuela Superior de Huejutla, alumnos, y de la Universidad Autónoma del Estado de Hidalgo, la famosa UACH, acudieron a participar a este evento allá en la capital del estado. No estaba, o no tuvieron algunos pues la oportunidad de subirse al podio, porque es la edición número 21, pero pues fue una experiencia correr a la altura de la ciudad de Pachuca, donde por cierto nos comentaban que estaba un poco fría esta ciudad. Sin embargo, pues tuvieron la oportunidad de recorrer esta parte de los kilómetros previstos, y pues fue una experiencia que lograron estos jóvenes en la parte de esa carrera del famoso FUL, realizada precisamente allá en Molango de Escamilla. Y también aquí en Huejutla pues se llevaron a cabo algunas actividades, como es el caso de la final del béisbol, donde la semana pasada, el día domingo, estos partidos se juegan el domingo, el equipo de los Diablos de Huejutla derrotaron 9-6 al equipo de los Broncos de Platón. Ayer domingo se pensaba que los Broncos de Platón nuevamente iban a sucumbir ante los Diablos, pero al final los Diablos no sacaron la casta y terminaron perdiendo 5-10 contra los Broncos. Al emparejarse la serie, es decir, 1-1 entre este equipo de los Diablos y el conjunto de los Broncos de Platón, pues esto hace que no se defina el campeonato. Esto va a ser hasta el próximo domingo, cuando nuevamente se enfrenten los Diablos y el equipo de los Broncos de Platón para definir quién será el campeón. Ayer Guille fue el pitcher ganador y la Rata Ramírez fue el pitcher perdedor. No sabemos cómo se vaya o quién vaya a ser el campeón, porque los Diablos van buscando otro campeonato más y los Broncos de Platón su primer campeonato. El tercer lugar, como se sabe, ya se lo adjudicó los Cerveceros de Huejutla al ganarle al equipo de los Piratas de Huejutla, y con esto ya no hay, el tercer lugar lo tiene ya el equipo de los Cerveceros. Falta buscar al que será el campeón y al que será el subcampeón, que puede ser los Broncos o pueden ser los, el equipo de los Diablos. Pero por lo pronto así está este hecho, así está esta situación en el fútbol acá, digo en el béisbol acá en Huejutla. Y para los que también preguntan que qué va a pasar o por qué estamos, está pasando en el caso de las actividades allá en Coatlimax del municipio de Tlanchinol, a un lado de Tultitlán San Felipe, decirles que hoy, si no sucede alguna otra cosa, pues motociclistas o grupo de motociclistas reunidos han decidido realizar una rodada ciclista desde Huejutla hasta la parte aquella de Tultitlán, de Coatlimax, perdón, del municipio de Tlanchinol. ¿Por qué? Como se sabe, mañana 8 del presente es la festividad de la Natividad de María, o de María precisamente, donde se dice que anunció que nació la Virgen, la María, un 8 de septiembre. Claro, esto lo han puesto el 8 de septiembre como fecha para recordar este acontecimiento. No con esto queremos decir que realmente fue un 8 de septiembre, de qué año no sabríamos, de que así, ¿por qué? Porque hay que recordar que lo que pasó el día 15 de octubre de 1585, cuando se da el cambio o se le aumento de 10 días al calendario que hoy nosotros conocemos. El calendario gregoriano, juliano, perdón, era uno, y hoy el calendario gregoriano es otro. Pues así está esta situación. Y pues hoy nos comentaban o nos dijeron que allá en Coatlimax pues se tiene o se va a tener una, ya tienen su fiesta patronal. Ellos están pues en esta situación de su fiesta patronal, y desde el día 30 de agosto empezaron con sus actividades religiosas. Pero pues le digo, pues no sabemos cómo venga o cómo vaya a estar esta cuestión, pero por lo pronto así está esta fiesta patronal allá en Coatlimax, con motivo precisamente de la Natividad de María, allá el este día 8. Pero hoy pues ya se tuvieron, pues se tiene una carrera de ollas hoy, y a las 6 de la tarde se van a bendecir a los motociclistas, catequistas, coros y monaguillos de esta parroquia allá de la Natividad de María. Pues también le digo, se viene la actividad o la quinta rodada de fe, pasión y aventura sobre dos ruedas. Hoy vive con nosotros la quinta rodada peregrina en honor a la Virgen de la Natividad de María dentro de la fiesta patronal Cuatlímax 2026. ¿En dónde va a ser el encuentro? A las 3:30 de la tarde en el Santuario de Nuestra Señora de Guadalupe. A las 4 se viene la salida. Enciende motores, fortalece tu fe y rueda con nosotros de Huejutla hasta Cuatlímax. Pues aquí nos dan algunas indicaciones. Debes de llevar uso de casco obligatorio y equipo de seguridad de acuerdo a tus posibilidades. Ven y sé parte de esta experiencia inolvidable. La quinta rodada peregrina en honor a la Virgen de la Natividad de María, fe, pasión y aventura sobre dos ruedas. Hoy el punto de concentración 3:30 de la tarde allí en el santuario, a las 4 el punto de partida precisamente del santuario de Nuestra Señora de Guadalupe, llegada a Cuatlímax, Planchinol, Hidalgo, en la parroquia de la Natividad de María, santuario de Huejutla, Hidalgo, hasta llegar a San Felipe Orizatlán, donde también van a tener alguna situación ahí que de descanso. Posteriormente van a agarrar hacia Tultitlán y llegar a la parroquia la Natividad de María allá en Cuatlímax. Ruta de fe, unión y tradición, Cuatlímax, Planchinol, Hidalgo. Y también para los que quieren participar en la carrera, en el jaripeo y en la parte esta de la cabalgata, mañana 8 propiamente van a ser puras actividades relacionadas a la parte religiosa. Solamente se tendrán actividades religiosas. El día miércoles 9, una cabalgata que va a salir desde la unidad deportiva de San Felipe, salida de la cabalgata de San Felipe Rosetlán en la unidad deportiva a las 8 de la mañana. A las 2 de la tarde los van a recibir allá a la cabalgata y a la misa, y se tendrá una misa y en un tradicional jaripeo a las 4 de la tarde. Y así es como va a concluir esta actividad de la Virgen en honor a Cuatlímax, a la Virgen de la Natividad de María allá en Cuatlímax, Hidalgo. También recordarles que en Molango hay una igual la misma fiesta patronal en honor a Santa María, la Natividad de María, en este caso con la parte de la Natividad de María, pero allá en Molango de Escamilla, donde se tiene también su fiesta patronal, pero pues de repente, pues hasta ahorita no nos han hecho llegar la cartelera oficial, pero mañana también se recuerda la Natividad de María allá en Molango de Escamilla. Después solamente descansaremos un día, porque el día 9-10, pues viene la cuestión de San Nicolás de Tolentino. Pues si usted quiere participar en estas actividades, simplemente busque el hecho de la parte esta del, ¿cómo se llama?, la cuestión de las actividades que se celebran y en dónde se celebran, para que usted sea partícipe de estas actividades. Luego en Molango pues no sabemos cuál va a ser la cartelera, porque ni la parroquia de la Natividad de María ni la pues aquí ya vemos cuáles son las actividades allá en Molango. Espérenme, deje consultar. Solamente son temas culturales. Hoy se tendrá también una tarde cultural nada más, y mañana programa literario musical y jornada cultural. No hay actividades deportivas supuestamente allá en Molango, solamente es este tipo de actividades culturales y la cuestión de las actividades religiosas, pero así viene pasando esta actividad allá en Molango de Escamillo. Bueno, pues así es la actividad. También el próximo sábado 12, que pues será también el noveno recorrido ciclista con motivo de la actividad de la Virgen María o de nuestra, la Virgen de la Morita del Tepeyac o la Virgen de Guadalupe. También ese día se tendrá séptima fecha del Runners, actividad Runners que se va a realizar en Chalma, Veracruz. Al día siguiente, 13, viene la actividad de los exámenes de Taekwondo con el profesor Alfonso Araut. Él vendrá, viene como sinodal para estos exámenes aquí a Litón Huejutla. También se tendrá la sexta fecha de esta parte, de la parte esta de los Mitote Bay. También se tendrá la final del béisbol, definiendo si volviesen a quedar empatados el equipo de Diablos y el equipo de los, parte esta de los Diablos y los Broncos, pues se tendría que ir uno al tercer partido. Bueno, ese sería el tercer partido, y si se queda empatado en este tercer partido, se tendrán que ir a la definición del standby, es decir, del punto o el ganador, para definir quién se lleva este torneo. También dicen que allá en el Carrizal, de Carrizal Grande de Mestitlán, pues también se tiene la festividad de, en honor a la Virgen de la Natividad de María, y se tienen, pues ya se llevó el Trail Runners, el Carrizal Grande el día de ayer. Pues le digo, ayer se suponía que terminaba, por lo que tenemos entendido, esta fiesta, pero dicen que también está dedicada a la Natividad de María, por lo tanto no pudo haber terminado ayer, aunque ayer fue lo más pesado, digamos así. Pero pues esta actividad sigue, aunque pues también no tenemos bien, pues aquí nos hacen llegar, a ver, vamos a checar cómo está el Carrizal sábado. Esto ya pasó el sábado.
1: 1:00 p.m, 59 minutos.
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0: oportunidad de abrir los ojos a quienes no ven. Impúlsame para que caminemos por valles y montañas con el poder de la radio e imaginación. Dame fuerzas para caminar con todas aquellas personas que su compañía es un radio receptor. Guíame para no caer en fango de la mediocridad. Y si lo hiciere, señálame el camino a través de una sana lectura. Dale paz a mi corazón para que pueda transmitirla. Enséñame a cubrir el corazón frío con una cálida melodía. Pon en mis labios palabras sabias para que pueda ingresar al cerebro y corazón de los necios. Pon en mi camino una luz que pueda tomarla y ponerla en lo más alto para que los demás también no se pierdan. Reúne mi archivo musical y elimina toda canción ofensiva. Bendice a todas las personas que me rodean, porque ellos son la fuente de mi inspiración. Dale calor a cada una de mis palabras, para que si el día lluvioso sea para todos cálido y que el día frío no lo perciban. Aísla todas mis penas, para que con las palabras fluyan y haga feliz al que no lo es. Dame un poco de niño para poder jugar con todos los géneros musicales, para que los demás disfruten su día. Pon bajo control mi mal carácter, que hoy pueda tener más amigos, y dame un poco de tu buen humor para que sonría el que guarda tristeza en su alma. Señor, abrázame un segundo y ayúdame a que pueda poner en su lugar todas mis emociones y debilidades. Solo así podré empezar un nuevo día. Amén.
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buenas tardes, damitas y caballeros, señores, señores, estamos en vivo, estamos en ambiente, por supuesto, en esta bonita edición, en esta bonita super tarde. Ándale pues, señores, señores, damitas y caballeros, estamos en vivo a través por aquí, por supuesto, a través de las ondas tropicales de la 92.5 FM en ese día, lunes 7 de septiembre, enhorabuena para toda la gran familia que nos acompaña por ahí. El saludito cordial, damitas y caballeros, 2:12, y ya estamos por ahí iniciando los estelares gruperos con Peter Mayorga. Lo que te gusta, papá. Y por supuesto, y si te gusta, sácale copia. Bueno, pues por ahí está, señores, señores. Pero muy buenas tardes, por supuesto. ¿Cómo estamos? Contentos y felices, seguramente por ahí. Como siempre, con la buena música, el buen ambiente musical, el buen cotorreo de estelares gruperos. Desde luego, el saludo cordial. Y pues estamos ya de nuevo con ustedes y para ustedes.

ándale, con todo, pues ya estamos nuevamente por ahí las líneas. Por supuesto, ya están abiertas para que se mande los saludos cordiales 7712-711084. Así que ya lo sabe, en estos momentos, con mucha alegría, pues muchas felicidades por ahí, por supuesto, para toda la gran familia que ya nos está sintonizando, agradeciendo a mis amigos patrocinadores, a Renta de Audios Lupitas, a El Chamán del Chote, a Servicios de Mesero Lara Herber, al buen amigazo Beto Bautista, El Precio Único. También saludo cordial, por supuesto, para El Chamán del Chote. Así que vamos a bailarle, caballero, en la parte inicial, por supuesto, por ahí el tema de Mi Caminito, a cargo de los grandes amigos de la super agrupación Grupo La Fuerza HG, Los del Sabor Alegre, desde Cuapachitla, Huejutla, Hidalgo. Y nos vamos con más música, licenciada. Ándale, porque el público ya lo pide, el público lo exige. Y qué bonito es lo bonito cuando ya, por supuesto, cuando marcan 2:15, el público ya está con la radio a todo volumen. Así que vámonos bailando y gozando con mucha alegría, mucho entusiasmo en esta super tarde, por supuesto. Al saludo cordial para toda la gente que ya está cumpliendo años. Y pues desde luego, estamos en vivo, estamos en ambiente, por supuesto, a través de las ondas radiales de la 92.5 FM. Continuamos a cargo, llega la presencia por ahí, licenciada. Vámonos con más música, más del ambiente musical, por supuesto. Grupo Los Amantes del Trópico, me parece, por ahí. Ándale, suéltame la licenciada. La que sigue, vamos a seguir bailando, a seguir gozando. Más de Estelares Gruperos. Continuamos el tema de El Manicero. El tema del Manicero, que la pide, la baila. Para los amigos ya por Chiconamel, Chiconamel, Veracruz. Continuamos, súbele, licenciada. El tema del Manicero. Bailando, bailando y gozando, caballero. 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

estás despertando. Estamos en vivo, estamos en ambiente burgoso con más música, más ambiente, más alegría, más sabor tropical. Y por supuesto, por ahí escuchamos los amigos de los amantes del trópico, ritmo y sabor tropical. Sí, señor. Ya dijo. Dale, pues, enhorabuena. El saludo cordial para todos los amigos que por allá nos están acompañando a través de la sintonía correcta, licenciada. Oiga, nada más, qué bonito es lo bonito desde Lego, por supuesto. Para mis amigos de la Huasteca, la Potosina, Veracruzana y Hidalguense, allá por Tampico, Tamaulipas, mis amigos de Monterrey, mis amigos de Guadalajara, la Ciudad de México, por ahí también tenemos una siguiente invitación, me parece, por ahí. Ya viene la gran fiesta patronal acá, mis amigos de Xalamaquechpa, Orizatlán, Hidalgo, compadre. Ándale, por ahí va a haber tamaliza, me parece, por ahí va a haber Zacahuil. Bueno, pues por ahí, vámonos con el spot promocional. Continuamos.

patronal, sí, gran fiesta patronal de en honor a Santa Teresita del Niño de Jesús en la localidad de Xalamaquechpa, Orizatlán, Hidalgo. Sí, Xalamaquechpa, Orizatlán, Hidalgo, este próximo jueves 1 de octubre, dando inicio bajo el siguiente orden: 2 de la tarde se reunirán en la entrada del Salto del Tigre, 3 de la tarde se iniciará la procesión hacia la comunidad con nuestra Santa Patrona Santa Teresita del Niño Jesús, 3:30 de la tarde pasará en la localidad de Xalamatitla, 4 de la tarde celebración de la Santa Misa en la Iglesia Católica con el Santo Padre, por supuesto con el Padre de San Felipe Orizatlán. Estará también el Coro Cristo Rey de Chapulhuacanito Tamazunchale y al término habrá un convivio con todos los asistentes. También habrá sacramento de bautismo y primeras comuniones. Estarán amenizando la auténtica banda San Agustín de la Nueva Tenochtitlán, Orizatlán, Hidalgo. También la danza de inditas Virgen de Tepeyac de Aguatempa, Totonicapa, Orizatlán. Por la noche se quemarán vistosos toritos. Los esperamos, no falten atentamente las autoridades. Delegado municipal Silvano Hernández Hernández, suplente Florentino Bautista Hernández Agustín, catequista de la comunidad Agustín Hernández Hernández, tesorero Esteban Hernández Hernández, secretario Juan Hernández Hernández. 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Recuerda la fecha, sí, recuerda la fecha, este jueves 1 de octubre, gran fiesta patronal en Xalamaquechpa, Orizatlán, Hidalgo, en honor a Santa Teresita del Niño Jesús. Los esperamos, allá nos vemos.

Colombia con la buena música, el buen ambiente musical, sí señor. Bailando bonito, bailando sabroso, 2:22 minutitos, por supuesto. Ándale, seguimos con lo mejor de lo mejor. Ya en estos momentos, mis amigos, son 2:22 minutos. Y por supuesto, por ahí el saludito musical para todos ustedes. Y por supuesto, recuerden que para contratación de esta gran agrupación es que estamos ahí dando a conocer a través de las ondas de la radio 92.5 con más de 15.000 watts de potencia, compadre, para que le súbele a la radio, la 92.5. Ya estamos en la fiesta musical, los estelares gruperos, y pues desde luego les damos por ahí la bienvenida a toda la gran familia en la Huasteca Potosina, Veracruzana y Hidalguense, allá por los Estados Unidos, donde desde luego por ahí también a toda la gran familia ya nos está escuchando en esta bonita hora de la tarde. Continuamos, llega la presencia del trío La Esencia, ellos son desde Panacaslán, Huejutla, Hidalgo, con el tema del burro loco. Y por ahí en un momento agradeciendo a los amigos que ya nos están enviando por ahí los saludos cordiales, en un momento por ahí les vamos a estar dando lectura a sus saludos y peticiones. Así que continuamos, música, ambiente y sabor, la presencia de el trío La Esencia de Panacaslán, Huejutla, Hidalgo.

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Estamos en vivo, estamos de regreso, mis amigos, amigas, señores, señores, amable público, curioso por ahí, el saludo cordial, por supuesto. Enhorabuena, la felicitación grande y especial para toda la gente que ya está cumpliendo años. Y enhorabuena que ya toda la gente que ya está presente a través de las ondas de la 92.5 FM, San Felipe, Recetlán, y algo con más de 15.000 watts de potencia. Estamos en vivo, vamos a mandar saludo cordial. Dice, ¿qué tal? Buenísimas tardes, amigazo Peter Mayorga, allá para mis amigos de Callejón Carrizalío, Chocotepec, Veracruz. Ándale, allá para el amigazo Irineo, para Cirilo Morales. Ándale, que desde luego están, por supuesto, en la sintonía correcta para mis amigos ya de Callejón Carrizalío, Chicontepec, Veracruz. Por ahí el saludo cordial, grandes amigos, que enhorabuena, siempre nos acompañan también desde este ladito. Saludo cordial para Fermín de la Cruz, mis amigos de Cuayo, La Esperanza, Sontecomatlán, Veracruz, que por allá desde luego están con la radio a todo lo que da, mi compadre Fermín de la Cruz, desde la radio Sanfe 92.5. Por ahí te estamos saludando, mi estimado, y desde luego gracias por la sintonía a través de los estelares gruperos. Sí, señor, lo que te gusta, papá, y si te gusta, saca.

Pero primeramente el día de mañana, con mucho gusto por ahí vamos a estar programando por ahí de los temas que nos solicitan, que nos los piden, y con mucho gusto vamos a complacer a toda la gente radio escucha ampliamente por ahí, por supuesto en las Huastecas y por supuesto en las ciudades como Monterrey, Guadalajara, México, Puebla, allá por Matamoros, Tamaulipas, por ahí el saludo cordial, enhorabuena por igual sea para el tremendísimo Zorrito que nos sintoniza, mi gente de Valle Verde, Orizatlán, Hidalgo, y también para la gente que radica allá en Monterrey, Nuevo León. Saludo cordial para la familia Martínez de la Nueva Tenochtitlán, de parte de José Julián. El saludo cordial para la familia Martínez de la Nueva Tenochtitlán. El saludo cordial, compadre. Por supuesto, muchas gracias por la sintonía. Enhorabuena, por supuesto, en esta super tarde cuando son las 2:38. Saludo cordial es el padrino Peter Mayorga. Allá para mis amigos de Tampamolón, Corona, San Luis Potosí, con una canción de Cielo Azul. Ándale, pues por ahí quedó, compadre. Ahí quedó también con unas amantes del trópico. Pues por ahí también estamos desde el ego complaciendo. Andamos de buenas. Hoy sí nos.

Popocuilco para la gente que nos acompaña allá en Monterrey, Nuevo León. Saludo cordial, sí señor. Saludo dice, ándale para el 4 del barrio Zacatente, Palmere, Mere, allá de Domingos Apoyo, San Martín, Chachicuautla, San Luis Potosí, Migrante.

Guerrero. Saludo cordial, por supuesto, para mis amigos y para mi compadre Arnul, allá en Huaytlale, Orizatlán, Hidalgo. Por ahí el saludo cordial, compadre. Muchas gracias por la sintonía. Y nos vamos con más saludos de este ladito. Ándale, saludo cordial, dice ya para su abuela. Ándale, para la abuelita Lupe, para su tía Andrea, que nos están acompañando, por supuesto. Ándale, por ahí está en el desgranado, en el corte de quebrache, flor de quebrache. Pues qué bonito, lo bonito, compadre. Mi compadre Emilio y puro Dinastía Gutiérrez, saludo cordial, por supuesto. Ya para los amigos de Videos Huastecos, nos acompañan a todo volumen. Por supuesto, mis amigos ya de la gente, a través allá de Tezacual, Orizatlán, Hidalgo. Muchas gracias, por supuesto. Vámonos, listo. Licenciada con más música, más ambiente, más sabor tropical. 2:40 llega la presencia de Banda La Santísima con el tema de amor divino. Continuamos.

música de David Dorantes, ese Talapis Primero, Rizatlán Hidalgo, Talapis Primero, Rizatlán Hidalgo, para cualquier tipo de evento social, ya está la agenda disponible. David Dorantes y sus teclados, continuamos, sí señor, el tema del San Felipe.

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2: Bonito, bailando sabroso en la rueda, pues, y estamos en vivo, estamos en ambiente. Muchas gracias, amable público orgulloso, desde luego que ya está en la sintonía correcta, la 92.5. Sigue la fiesta musical en la radio, ¡ánimo!

0: estilo y el sabor. Sí, señor, ya estamos en vivo, estamos en ambiente. Por supuesto, muchas gracias, amable público que ya está con la radio 2:50. Por ahí el Salito Corilla, por supuesto. Allá para el migazo Fermín, Fermín de la Cruz, a mis amigos de Huasteco Veracruzano, que nos acompaña en la ciudad de Monterrey, Nuevo León. El Salito Corilla también dice de Saladito. Vámonos con más saludos. Dice para mi gente de Chalagüeyapa, Huejutla, Hidalgo. Para mis amigos de Chalagüeyapa, Huejutla, de Reyes, Hidalgo. Por ahí están con la radio todo volumen. Muchas gracias. Enhorabuena, mis amigos, por supuesto, por ahí, por la audiencia. Gracias, nos sentimos contentos, bendecidos con Dios y con ustedes. También saludos cordiales, dice para Justin, allá para el 5000, compadre. A mis amigos de Pollería Don Tino, allá para el floco de Marcelo, al amigazo Beto Bautista, los amigos del Precio Único. Por ahí, al saludo cordial, el Precio Único presente a través de Estelares. Grupos, al amigazo Beto Bautista, allá para mi compadre Justin, allá para el 5000, compadre. Allá para Pollería Don Tino y para el floco de Marcelo, allá está el saludo cordial a través de las ondas de la 92.5 FM. Vámonos, con más saludo cordial, dice para la gente de la comunidad de Ecuatzintla, de parte de mi compadre Leobardo, que nos escucha por ahí, mi gente de Ecuatzintla. El saludo cordial para todos ustedes, mis amigos, mi gente de Cuatlimax. Mañana nos vemos en Cuatlimax. Por ahí estaremos trabajando con la animación estelar con los amigos de la banda Coronita. Mañana allá en Cuatlimax estará presente su amigazo Peter Mayorga, trabajando con la banda Coronita por ahí en la noche, en el Super Mega Bailazo, por ahí de fiesta patronal. El saludo cordial para la gente de Tepetzintla 1, allá para su esposa Isabel, allá para todos sus familiares de parte de Goyo, que nos están acompañando a todo volumen, compadre. Enhorabuena, el saludo cordial para todos. Entonces, y por supuesto, gracias por la sintonía. También saludamos con mucho gusto de Contapalema Panitieta, que toda para Itonana, Lupe, Guanoque, Yagüe, Andrea, que todavía aguante, Amanse, Quitonepa, Tlahuelqui, Yectía, Pa, Tiquilvía, Pa, 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Ok, vamos antes de la brevísima pausa comercial. En un momento más regresamos, 2:50 a Estelares Gruperos con Peter Mayorga. Lo que te gusta, papá. Y recuerde que ya viene el Día del Locutor próximo, el lunes 14 de septiembre, es el Día del Locutor. Así que vámonos a bailar, vamos a gozar, mi gente bonita, mi gente hermosa. Desde luego estamos en vivo con la presencia grande de Estelares Gruperos con Peter Mayorga. Y si te gusta, sácale copia, vámonos. Por supuesto, licenciada, y por supuesto, en un momento más regresamos con más del ambiente, más de la candela, más de la alegría de los Estelares Gruperos. Y si te gusta, sácale copia. Vámonos, muchas gracias por supuesto a las firmas comerciales. De luego, gracias a toda la gran familia presente a través de la radio 92.5 FM. No le cambies.
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0: Sigal, sales directamente desde la Cruz de Chontla, Veracruz, directamente allá desde las Cruz de Chontla, Veracruz, Grupo Soñador Musical, los Caballeros de la Noche, compadre, ya forman parte de Estelares, Estelar Gruperos con Peter Mayorga, a través de la programación 92.5 FM, y nos sentimos contentos, bendecidos, por supuesto, por ahí, de bastante audiencia, que desde luego mandan los saludos cordiales, sus peticiones, sus mensajitos, ya que somos en vivo, en la lectura, a través de la edición, en este día lunes, iniciando con tal actitud, compadre, ese día lunes, 7 de septiembre 2026. Enhorabuena, por supuesto, para todos los amigos que nos acompañan. Saludo cordial para cada uno de ustedes. También mandamos saludo cordial. Ándale, pues, dice saludo cordial. Dice para mi compadre Eugenio Medina, de parte de Santos Francisco, para la familia Medina de Cuapacitla, desde la Ciudad de México. Ándale, pues, por ahí está, por supuesto, para la gente que trabaja. A todos los amigos que andan echándole ganas ahí en la trabajación, el saludo cordial. Y por supuesto, saludos, dice de ese ladito, allá para mi compadre Tele Romero, allá para todos los amigos que nos acompañan a todo volumen por ahí, por supuesto, allá para mi compadre Tele Romero. Ándale, puro la gente, mis amigos de La Peña, La Peña, por supuesto, dice puro Pilcinte, allá por La Peña, Cruzitla. Ándale, pues, saludo cordial para la familia también Romero Sánchez, que se le hago por ahí, se nos andan acompañando a todo volumen. Más saludo cordial, dice, por supuesto, para toda la gente allá de Santa Lucía. Ándale, pues, que andan ahí a todo volumen, mi gente de Santa Lucía, Tlanchenol, Hidalgo, allá por el barrio Sabino. Por ahí el saludo cordial, muchas gracias, enhorabuena, por supuesto, a toda la gran familia y toda la gente de Santa Lucía, Tlanchenol, Hidalgo, sí, señor. Ambiente candela y sabor, sabor, sabor de la buena, compadre. Vámonos, que más ambiente, más alegría. Por supuesto, saludo cordial, dice, para la gente. Noche, Tzotzopeli, Puro Tzotzopeli, Cabanada, Queda, Tobompo, Nígate, Yolpac, Tuga, Panita, Tete, Mizonita, Paloma, Guanojetla, Guenelía, Yayexi, Yolpaqueli, Tzotzopeli, Cabanale, Noche, Tobompo, Yolchco, Seliga, Zeta, Paliza, que te ama, Nokia, Cachitia, Seamo, Shuwea, que el amiguito que sepa, Lingüitsi, Panita, Tacnica, Tobante, Tete, Mizonita, Paloma, Cacuachi, Yexi, Yolpaqueli, sí, vámonos. Como vamos a llegar a la presencia, por supuesto, de Estelares Gruperos a través de la 92.5 FM. Continuamos con más alegría, más candela, más sabrosura de las agrupaciones que desfilan y forman parte de Estelares Gruperos. Son las 3 de la tarde, 3:09, compadre. Vámonos continuando, llega la presencia por ahí, por supuesto, a cargo de Los Kenas, el grupo original. Y es el tema de el jornalero a cargo de Los Kenas, el grupo original. Continuamos, súbele la radio.
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de la radio. Enhorabuena, estamos en vivo, estamos en ambiente. Muchas gracias, amable público que ya está presente. Y vamos mandando saludo cordial, claro que sí, por supuesto. Allá para los amigos, dice, a toda la gran familia que nos acompaña allá en Domingo Zapollo, San Martín, Chachicocla, San Luis Potosí, saluditos cordiales, qué buena onda. Allá para toda la familia, el ahijado Diego Arturo, para los ahijados, para Selena. Allá para grandes amigos, ándale para saludo cordial para toda la gente que nos acompaña, todo volumen de aquel ladito, el saludo cordial. Y por supuesto, saludo allá para la comadre, dice, allá para la comadre, por supuesto de sus amigos, allá para el compadre de Alberto, ándale pues, allá para mis compadres, allá que nos acompañan allá en, por supuesto, allá en San Pedro, Cuyutla, Chalma, Veracruz, y toda la gente bonita que nos acompaña, por supuesto, por ahí presentes, allá para las ahijadas, para Perlita, allá para, por supuesto, para Anadelia, ándale, saludo cordial para la comadre de Londra, desde luego, y toda la gente que nos acompaña por ahí, el saludo cordial, dice, para la gente del Estado de México, para la familia Miguel Hernández de Chacanito, de parte de Monche, y por ahí el saludo cordial, compadre, gracias por reportarse a Estelares Grupera, lo que te gusta, papá, y si te gusta, sácale copia en la sintonía de la 92.5 FM. Saludos cordiales para mis amigos de Naranjal, Orizatlán, Hidalgo, mi gente de Naranjal, por ahí que también nos acompaña a todo volumen, el saludo cordial en esta hora de la tarde, amigos de Naranjal, para mi compadre Ramiro Hernández, el saludo cordial. Así que vámonos con más de los siguientes anuncios que tenemos a través de la radio. Gran fiesta patronal, gran fiesta patronal en la localidad de Xalamaquechpa, Orizatlán, Hidalgo. Sí, Xalamaquechpa, Orizatlán, Hidalgo, tiene el honor de invitarlo a usted y a su apreciable familia para que nos acompañe en la gran fiesta patronal en honor a Santa Teresita del Niño Jesús, que se llevará a cabo el día jueves 1 de octubre. Sí, jueves 1 de octubre, bajo la siguiente programación. 2 de la tarde se reunirán en la entrada de El Salto del Tigre. 3 de la tarde se iniciará la procesión hacia la comunidad con nuestra patrona Santa Teresita de Niño Jesús. 3:30 de la tarde pasará en la comunidad de Xalamatitla, Orizatlán. 4 de la tarde, celebración de la Santa Misa en la Iglesia Católica, junto con el padre de San Felipe, Orizatlán, Hidalgo. Estará el coro Cristo Rey de Chapulhuacanito, Tamazunchales, San Luis Potosí. Y al término, habrá un convivio con todos los presentes. Habrá sacramento de bautismo y primeras comuniones. Estarán amenizando la auténtica banda San Agustín de la Nueva Tenochtitlán, Orizatlán, Hidalgo. Danza de inditas, Virgen de Tepeyac de Aguatempa, Totonicapa. Por la noche se quemarán vistosos toritos. Los esperamos atentamente. Delegado municipal, suplente, catequista de la comunidad, tesorero y secretario. Recuerda la fecha, este primero jueves, 1 de octubre del 2026. Vámonos todos a acompañar a la gran fiesta patronal en Xalamaquechpa, Orizatlán, Hidalgo. 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

0: Mucha alegría, mucha ambiente, mucho sabor. Por supuesto, sabor, sabor, sabor. Enhorabuena, mis amigas, amigas. Felicidad, gracias por la sintonía. Y continuamos con más del ambiente, más de la alegría. Llega la presencia rápidamente. Los grandes amigos de la super agrupación. Llega el grupo Los Radiantes del Amor. Grupo Los Radiantes del Amor. Ellos son directamente allá desde Santa Catarina. Bueno, Huechote, Santa Catarina. Desde el Chote, Huejutla, Hidalgo. Continuamos con más de los temas bonitos. El tema, la tristeza de los fieles difuntos.
1: Musical, sus amigos.

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caballeros, amable público. Vale, pues, ahí queda la buena música. Simplemente la mejorcita, compadre, en esa bonita tarde de lunes, iniciando con toda la actitud, como siempre. Ahí prestamos ahí la música de los amigos del grupo Fantasía Musical, Cruzica, Sucheta y Pan Hidalgo. El tema de Margarita, por ahí, por supuesto. Para todos los amigos que nos acompañan a todo volumen, qué bonito es lo bonito. Gracias por la sintonía a través de la radio 92.5, la más sonada, la más potente aquí en San Felipe y en otros lugares, otros municipios, donde se le haga, nos sentimos bendecidos con Dios y con usted, por supuesto, a mis amigos que se luego, toda la audiencia que desde luego está presente desde las 12 de la tarde, bueno, desde la mañana cuando se inician por ahí las transmisiones. Bueno, pues la radio es 24 horas, pero por ahí cuando llega el compañero locutor Juan Carlos, por ahí es a las 6, 7 de la mañana. Así que muchas gracias, mis amigos, amigas, saludo cordial de este ladito. Vámonos con las peticiones, licenciado, vámonos. Saludos, Corea, dice, por supuesto, allá para María Catarina Bautista. Saludos, Corea, por supuesto, allá para María Catarina Bautista Hernández, para la niña Lisbeth. Ándale, Lisbeth Guadalupe. Saludos, Corea, para Benito Bautista, para María Francisca Hernández, allá de parte de Margarita Bautista de Chocotitla primero, mi gente, Chocotitla, por ahí que nos están acompañando a todo volumen, sí señor. Dándole, como siempre, estamos en vivo, estamos de fiesta, la fiesta musical de la radio con el sol de la alegría, Peter Mallorca. Saludo cordial también, dice, por supuesto, para la amiga Marce, que ya hoy cumple un año más de vida. Felicidades, enhorabuena, bendiciones hoy siempre para la amiga Marce. También saludo cordial, dice, para sus hijos, para Karina Elizabeth, allá para Diego Nicolás, que nos escucha a todo volumen allá en Guadalajara, Jalisco. Bueno, pues saludos cordiales para la amiga Marce. Bendiciones hoy siempre. Dios la bendiga, le dé lo mejor. De los éxitos hoy y siempre. Continuamos. Llega la presencia a cargo de la banda. Banda Coronita, el tema de El Son Solito. Banda Coronita desde San José Tlanchenol, Hidalgo. Mañana estaremos trabajando con ellos allá en la gran fiesta patronal de Cuatlímax. Allá nos vemos mañana. Allá nos vemos, sí señor. Continuamos. Súbele a la radio, Banda Coronita. Y es El Son Solito, Banda Coronita, sí señor.

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y gran fiesta patronal en la localidad de Xalamatecha, sí, Xalamaquechpa, Orizatlán Hidalgo, este próximo jueves 1 de octubre, en honor a Santa Teresita del Niño Jesús, sí, en honor a Santa Teresita del Niño Jesús, bajo el siguiente orden: 2 de la tarde se reunirán en la entrada del Salto del Tigre, 3 de la tarde se iniciará la procesión hacia la localidad con nuestra Santa Patrona, Santa 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

Muchas gracias, mis amigos, enhorabuena, muchas gracias, con permiso, muchas gracias, me voy. No les digo adiós, sino hasta el día de mañana, primeramente, el creador, mi santísima, por ahí estaremos nuevamente a través de las ondas de la 92.5, la felicitación grande y especial por ahí, enhorabuena, ya para la amiga Marce, saludo cordial, bendiciones, hoy siempre, que se la pasa bonito, bendiciones, hoy siempre, bendiciones, y desde luego, feliz cumpleaños. También saludo cordial, una felicitación grande especial allá para su vecina Luz Ponce. Para su vecina Luz Ponce, que ayer estuvo también cumpliendo años. Mucha felicidad allá en La Peña, de parte de la familia Romero Sánchez. Saludo cordial para su vecina, para Luz Ponce. Enhorabuena, bendiciones hoy siempre también. Saludo cordial, saludito, saludo cordial, dice, para mi compadre Gustavo de Tianguis. Saludo cordial, por supuesto, ya para mi compadre Gustavo de Tianguis. Saludos cordiales. Muchas gracias, compadre, muchas gracias. A mis amigas, amigas, por habernos acompañado. Los dejo en buenas manos con Banda La Santísima, el tema de Ilusión 98. Con permiso, gracias. Hasta mañana, 2 a 3:30. Estelares, gruperos. Buenas tardes, bendiciones. Dios me los

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1: De la tarde, 38 minutos.
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3: ¿Qué tal, queridos hermanos y radioescuchas? Sea usted bienvenido un día más a este su programa de ayuda y de bienestar espiritual, Un Nuevo Día. Programa preparado, hecho y realizado para todos mis hermanos que ocupen y necesiten palabras de amor, palabras alicientes para el corazón y el alma. ¿Piensa y siente que la enfermedad que usted el día de hoy está padeciendo no es una enfermedad de Dios? Y claro, con justa razón, porque se ha cansado de luchar, batallar y hoy en día ha gastado grandes cantidades de dinero y la enfermedad sigue. No esté sufriendo más y venga conmigo, su servidor. Soy un sanador espiritual curandero blanco de facultad natural que a través de procesos de liberación y mis santitos milagrosos te ayudaré a salir adelante de cualquier situación que el día de hoy te esté atormentando. Venga, sea usted parte de un gran cambio en su vida para que sea una persona agradecida con esta casa de sanación y de esperanza. Venga lo más pronto posible para poder ayudarles, queridos hermanos. No deje que el mal, la mala suerte, el resentimiento, las envidias de las demás personas lo estén llevando al fracaso por el mal camino. Recuerde que hay quien busca la felicidad y nunca la encuentra porque no ha acudido con alguien que esté realmente capacitado, alguien que realmente les pueda ayudar a encontrar la ayuda necesaria. Yo voy a poner todo de mi parte, desde mi conocimiento hasta mis mejores consejos, todo para que tú encuentres la paz interior, la gran armonía familiar, su bienestar económico, el amor de familia y de pareja, y por supuesto, queridos hermanos, la salud, la suerte y la felicidad. Venga para que cambie su vida y cambie su destino, querido hermano.
4: 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Mujer, hombre que me escucha en estos momentos y que tú dices, ¿por qué mi vida siempre va de mal en mal? ¿Por qué no logro prosperar? ¿Por qué no logro las cosas buenas para mí, para mi familia? ¿Por qué estoy enfermo con esta desgracia que no puedo quitar de mi cuerpo? ¿Por qué motivo las puertas se me cierran a cada paso que quiero dar hacia adelante? Hermana, hermano espiritual que escucha este programa, dame una visita, dame una oportunidad de atenderte. Tú me cuentas tus problemas, tu desgracia, yo te abro mi corazón y actúo esos poderes de la mente que Dios me ha dado para cambiar de una vez por toda tu vida y tu suerte. Hermana, hermano espiritual, tienen aquí un buen hermano, un maestro, un servidor de hoy, mañana y siempre, que este año, el año que viene y los años que vengan aquí con usted. 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
3: Vamos a darle lectura y respuesta a los mensajes que han enviado para el día de hoy. Así que preste mucha atención, ya que el siguiente mensaje o correspondencia puede ser el suyo.
4: Vamos a proseguir con un mensajito de WhatsApp, terminación 1844. Y este mensaje dice así: llámeme piquetes en las manos. Señor maestro, no diga mi nombre, por favor, en la radio. Soy nacido el día 19 de enero del año de 1976. Y la pregunta que quiero hacerle, maestro, es acerca de que yo siento muchos piquetes en lo que son mis manos. Y lo raro de esto, maestro, es que también los trabajadores míos dicen que sienten lo mismo y que hay veces como que se le hincharan las manos. Y hay veces hasta no vienen a trabajar y hay veces yo no abro el negocio también. Pues analizamos, hermano mío, y vamos a decirte claramente que hay envidia fuerte sobre ese negocio y que ese negocio está siendo curado. Hay personas que está yendo a comprar y te entrega dinero curado, preparado en un altar de magia negra. Por eso las ventas han bajado, por eso se están enfermando hasta los empleados y tú. Por eso es que hay veces no abren. ¿Quieren ver ese negocio en la quiebra? ¿Quieren ver ese negocio cerrado? Sí, voy a ayudarte, voy a levantar ese negocio y voy a decirte quién es la persona que hizo esa desgracia en tu contra, por qué la envidia. 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Que Dios te proteja hoy, mañana y siempre.
3: Aquí tengo a un hermano que ante estos micrófonos dará su testimonio. Por favor, ¿cuál fue el motivo por el cual usted visitó esta casa de sanación?
5: Yo, pues, dolores que traía con el estómago, la vesícula.
3: Una vez llevado su proceso de liberación, ¿cómo se siente el día de hoy?
5: Me siento muy a gusto ya de todos mis males que yo sentía.
3: ¿Vio el cambio de cómo estaba antes a el día de hoy?
5: Así es, porque es muy bueno. Me siento mejor, ya voy a mi trabajo y más antes no, pues ahí iba muy aflojerado todo lo que iba a hacer. Y ahora sí, me siento mejor.
3: ¿Alguien le dijo que usted dijera estas palabras o por qué las está expresando?
5: Porque es muy bueno, así es, me alivió todo bien, todos mis males que yo sentía.
3: ¿Algo más que desee decir o agregar a nuestros queridos radioescuchas?
5: Yo invitaba así, que vengan, pues. Me dicen, no, pues, está muy lejos. Pues sí, pero la salud es primero, ¿sí? Pues yo como a los 5 días ya me sentía mejor. Así es que vayan.
3: Estas son palabras de aliento, palabras de fe y testimonio.
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3: Los días martes y viernes son días especiales para hacer limpias y despojos espirituales. Si estos días usted quiere venir conmigo, acompáñese de ruda, albahacar o romero. ¿Siente usted cansancio? ¿Se siente agotado? ¿Se siente triste, impotente o fracasado? Hermano espiritual, usted como hombre de hogar dice, Dios mío, quiera Dios que el día de hoy sea mejor que el día de ayer. Ya usted está cansado, pero muy cansado, de buscar ayuda en tantos y tantos lugares y no te ayudan. Usted no ha podido encontrar a
6: esa persona indicada, adecuada, que te dé la mano, que te diga: hermano espiritual, lo tuyo es brujería, o lo tuyo es natural, lo suyo se cura con doctor, o es cuestión de curanderos, cuestión de sanadores espirituales. Sí, hermano espiritual, si usted ya está cansado de buscar ayuda en muchas partes y usted quiere la ayuda de un verdadero sanador y guía espiritual, no pierda más tiempo, porque esta voz amiga, esta voz alentadora que usted está escuchando, y te hablo sinceramente, que quiero ayudarte, no importa la magnitud del problema, no importa qué tan grande sea o parezca, ante mi conocimiento, mi don y capacidades, todos estos problemas tienen solución.
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1: 3 de la tarde, 48 minutos.

0: 4 de la tarde.
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0: tarde, 29 minutos.
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2: 4 de la tarde, 37 minutos.

0: 4 de la tarde, 57 minutos.
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1: Cinco de la tarde, 3 minutos.

0: 5 de la tarde, 22 minutos. 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
1: Cinco de la tarde, 29 minutos.
2: ¿Qué tal, amable auditorio, amable oyentes? Todas aquellas personas que a esta hora nos sintonizan en busca de una luz o de un consuelo para el alma. Bienvenidos a este espacio de consejería espiritual, sanación naturista y superación personal. Les saluda con el afecto de siempre su amigo y hermano Sambir, tendiéndole la mano a usted que siente que la vida se le ha vuelto cuesta arriba. 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Nosotros somos sus amigos Sambir y recuerde que no estamos asociados a ningún grupo de parapsicólogo ni curandero. Solamente estamos en esta dirección. No se vaya a confundir. El camino de la superación personal y espiritual empieza cuando decidimos sanar desde adentro. La medicina natural y los remedios ancestrales nos ayudarán a limpiar el cuerpo, pero la fe y la oración limpian el espíritu. Si en su matrimonio solo hay pleitos, discusiones, siente usted una pesadez o siente usted que una sombra de tristeza no lo deja en paz, no sufra en silencio. Aquí nosotros, tus amigos Sambir, tenemos la solución para cortar de tajo cualquier maldad o salación que le hayan puesto por envidia. Queremos ayudarle a abrir sus caminos hoy mismo. Por eso, escuche bien lo que le voy a decir. A todas aquellas personas que nos escuchan en este momento, les hago una invitación especial. Al venir a nuestra consulta, traigan únicamente un manojo de ruda fresca o albahaca, una veladora blanca y un blanquillo. Con estos elementos naturales, le vamos a realizar una limpia completamente gratis. Sí, escuchó bien, una limpia de despojo sin costo, para retirarle esa maldad, esa mala racha y devolverle la tranquilidad a su vida. 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También traiga una veladora, la cual usted la va a encender en una mesa de curación que tenemos a Dios, a la Virgen y a los santos para que usted le pida por su salud y su bienestar. También pásese un blanquillo en la casa, de eso blanco que usted tiene ahí, pero que no esté refrigerado. Se lo pasa por todo su cuerpo, rezando un Padre Nuestro. Lo vas a envolver en una ropa sucia que usted se haya quitado esta noche o esta tarde y lo pone debajo de su cama, del lado de su cabecera donde usted duerme. Por la mañana se lo pasa de nuevo y viene y me lo trae aquí. Lo vamos a romper en un recipiente y ahí usted verá cómo viene. Si le han hecho algún daño, ahí usted lo verá. 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En este momento, para todos nuestros radioescucha que nos han llamado por teléfono y nos han preguntado: Maestro Sambir, yo sufro de diabetes. Yo soy un joven que lo que tengo son 36 años, pero no sé si es por la diabetes que no tengo potencia sexual y no puedo yo cumplir en mi casa. Yo sufro de impotencia sexual. Otros nos dicen: tengo problemas en la vista. También dicen: a mí se me encorvan los dedos. Yo tengo un problema que cuando como se me empanza la barriga. Yo tengo un problema también que es penoso, que es en la próstata. Y tengo un problema que es en la potencia sexual. Personas que nos llaman ya grande de edad y dicen: Maestro Sambir, no sé por qué yo cuando camino tengo que ocupar un bastón para poder caminar, porque cuando voy caminando se me doblan las rodillas y muchas veces me he caído. Hay otras personas que nos dicen: Hermano, yo tengo problemas de un dolor de cabeza que me da muy fuerte. Nosotros, como curanderos de enfermedad expuesta y como naturista de enfermedades que son raras, te decimos: ven a la consulta, acá con nosotros personalmente. Y nosotros, con el conocimiento que tenemos espiritual de curar, poder ayudarte y ver en esta enfermedad que usted ha venido batallando con ella desde hace mucho tiempo y que usted ya en tiempos pasados ha tratado de curarse y trató de curarse con otra persona que vinieron en otro tiempo y nunca le ayudaron. Nosotros no, nosotros somos diferentes. Nosotros tenemos conocimiento para curar de facultad natural. Como dice el adagio, solamente el que duerme con el enfermo sabe la cantidad de veces que se queja el enfermo en la noche. Eso quiere dejar dicho que solamente usted sabe el dolor, el sufrimiento que le está provocando esta enfermedad que usted ahorita está padeciendo. Y nosotros tenemos el buen corazón de hablarle estas palabras y explicarle así de esta manera, con palabras sanas y de buen corazón, es porque nosotros tenemos el conocimiento para curar y ayudarle. No pierda usted la fe. Aunque usted haya visitado en tiempos pasados y no lo han curado, no deje de buscar la solución a esa enfermedad. Levántese, vuelva y tenga fe, aunque sea por una última vez más, e intente curar esa enfermedad que usted tiene. Este mensaje que tenemos acá viene marcado con el seudónimo El Hombre Angustiado. Dice: Hermano, yo vendí un terreno hace ya 6 meses atrás y la persona que yo le vendí ha sacado ya 2 cosechas de maíz. Desde entonces que se lo vendí, me ha traído a cuento y cuento de que mañana te pago, que ya dentro de un mes te llevo el dinero, y nunca en ese tiempo me llevaba el dinero. Para esto ya van 2 meses más y no me quería pagar el dinero. Entonces yo le cobré de una manera a él que no le gustó, porque fui con un abogado y el abogado le levantaron a él lo que fue un juicio, y él me pagó a través del juicio el terreno que yo le había vendido. Y ya iba para 8 meses y él seguía sacando cosechas en el terreno y ni me pagaba por la renta del terreno, ni tampoco me pagaba el terreno. Entonces cuando le cobré, él me dijo que no me preocupe, tú verás que te la voy a cobrar de la manera que más te va a doler. Voy a hacer que en toda tu casa tu familia se enfermen, tus hijos se enfermen, tus hijos se enfermen, y que tú no tengas ni siquiera suerte, y que el dinero que agarre con la mano se te vaya como sal en agua, que el negocio que tú hagas lo fracase. Maestro, desde el mes que le cobré, que hacen 2 meses atrás, hasta hoy, aquí en la casa, lo que están pasando son puras desgracias y problemas. A mí me dijo un primo que vive cerca de él, que él comentó en el abarrote que ahora sí me iba a poner en mi lugar, que él fue a un lugar en un pueblo cercano de aquí y que allá en un cementerio fue y enterró el nombre mío en cuero de vaca seco, y que ahí apuntó el nombre de mi hija, el nombre de mi mujer, el nombre de mi hijo, apuntó el nombre de mi nieto y apuntó el nombre de mi yerno. Y dicen que donde él fue a tirar esto, allá en el cementerio, hizo un juramento que nos fuéramos enfermando y que pasaran accidentes. Yo lo escribo porque yo quiero que usted me ayude, Maestro Zambir. Yo escucho su programa todos los días. El problema por el que le escribo es que lo que él dijo, las amenazas que él me hizo de hacerme brujería, me está pasando aquí en la casa con mi familia. Mi hija está enferma en una cama y no se puede levantar, y el nieto mío está vomitando unas cosas amarillas. Mi mujer ahora tiene un problema, a ella se le está inflamando mucho una pierna, y yo estoy de una manera que me está dando un dolor en la espalda. Y como él dijo, cuando estoy haciendo un negocio, todo se me viene abajo. Yo quisiera, maestro, que usted me ayudara. Gracias, hermano, por tu mensaje. Después de nosotros haberlo leído y haberlo analizado, a usted tenemos a bien decirle. Aquí estamos viendo claramente que usted está siendo víctima de este hombre. Y para que vea que le estamos hablando con la verdad y que tenemos el conocimiento, este hombre vive como a 15 casas de donde usted vive. Lo que usted tiene es un mal de brujería que él está haciendo. Pero nosotros somos curanderos de mal puesto y sabemos curar. En menos de 21 días, nosotros le devolvemos para atrás este mal que él le hizo a usted y a su familia, para que retorne el daño que él le está haciendo a tu familia. Y le ponemos un bloqueo para que si él quiere volver a tirarle cosas a su familia, que ya no le caiga, con la protección que nosotros le vamos a hacer a usted y a su familia. Vamos a romper esta brujería. Nosotros la sabemos romper. Trate de hacernos una consulta personalmente, que nosotros de una manera discreta, sin decir su nombre, aquí a través del programa, vamos a hablar personalmente con usted. Y aquí en la consulta le vamos a decir a usted nombre de la persona que le está haciendo la maldad. No para que usted lo diga por allá. No, estas son cosas secretas. Consúltenos, que nosotros lo curamos. Nosotros lo vamos a ayudar. Nosotros resolvemos el problema de su hija, el problema de su esposa, el problema que usted viene trayendo, y le vamos a poner la suerte para que el negocio que haga, que le llegue la suerte. Amigo, gracias por su mensaje. Que Dios lo bendiga, amigo mío. 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Bien, mis hermanos, mis hermanas, sin tiempo para más, será pues hasta el próximo programa. Recuerde que no hay mal que dure 100 años, ni oscuridad que la luz no pueda vencer. Usted nació para ser próspero, para tener salud y para vivir en armonía con los suyos. No permita que la maldad ajena le arrebate su paz ni la de su familia. Venga aquí con confianza. Venga con la confianza de que encontrará una guía honesta, un consejo sabio y la sanación que tanto ha estado buscando. Traiga su ruda, su albahaca, su veladora y su blanquillo, y salga de aquí renovado, con la fe en alto y los caminos abiertos hacia la prosperidad. Se despide de ustedes su amigo y hermano Zambir, deseándole que la paz, la salud y la bendición reinen en sus hogares. Hasta nuestro próximo encuentro. Que Dios lo bendiga.
1: 5 de la tarde, 44 minutos.

0: 5 de la tarde, 56 minutos. 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